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0: cayeron en aguas del Parque Nacional Natural Tayrona. La Agencia Nacional de Protección de Datos de Brasil ordenó suspender las transmisiones en vivo de Discord. La muerte de una adolescente de 13 años fue el motivo de esta decisión porque fue incitada a suicidarse durante un live de la plataforma.
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2: 11 de la mañana, 3 minutos. 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Laura, actualización de muertos desaparecidos por cuenta del terremoto.
3: Sí, Julio, en este momento la presidencia acaba de actualizar los datos de la Unidad Nacional de Gestión del Riesgo de desastres frente a la emergencia, que dan cuenta que en Colombia hasta la hora hay 239 fallecidos por la emergencia, 24.324 familias afectadas, de 49.214 personas que en general resultaron afectadas por este terremoto. También hay 3.755 heridos y 287 desaparecidos, pero la cifra también, Julio, de viviendas destruidas sigue aumentando. Ya hay en general 44.911 viviendas averiadas, 9.200 destruidas totalmente, 140 edificios colapsados, hay 1.667 centros educativos afectados, centros de salud 184, un puente peatonal, 20 puentes vehiculares, 129 vías averiadas, 43 acueductos, 29 entidades bancarias y 2 aeropuertos del país con afectaciones, y una cifra que también nos entristece a todos, y es que hay 15 animales afectados por esta tragedia que enluta al país.
2: Pues terrible, van creciendo los números y ya nos acercamos más a la cifra que anticipó la agencia Reuters, que es de 250 muertos, vamos en 230 y algo, y muchas, muchas edificaciones afectadas. Ya se habla de más de 40.000. Seguimos en el lugar de la tragedia. En Manizales hemos querido hoy fijarnos, bueno, en varios municipios del departamento de Caldas. Juan Diego, en lo que se conoce como la zona de entretenimiento en Manizales, ¿pasó algo?
4: Algo que es impactante, Julio. Una de las imágenes, si usted está en YouTube puede verlas, que más me ha impactado en medio de todo este cubrimiento. Estos son edificios y hay una marca con aerosol naranja, con una D y una E. Eso quiere decir daño estructural. En palabras sencillas, hay que demoler ese edificio, este otro que está al lado, y muchos a esta hora de los habitantes están en plan especie de caracol, con la casa al hombro, sacándola, entran rápido al edificio, salen rápidamente. Es lo que los autorizan para sacarlo. Y hay alguien, un joven, que se ha convertido en un héroe anónimo, ¿verdad?
5: Sí, nos ha ayudado muchísimo, muchísimo, muchísimo. Es la verdad. Le agradecemos bastante a todos, todo lo que ha hecho por nosotros.
4: ¿Por qué?
5: Del Once Caldas. Nos ha ayudado bastante, pues se ha metido a ayudarnos a sacar cosas, las cosas que han quedado bien, pues las pocas cosas que hemos logrado recuperar ha sido gracias a él.
4: Y lo hizo... ¿Con qué? Ya voy a hablar con él, pero...
5: No, lo hizo totalmente voluntariamente, sin pedirnos nada a cambio, ¿no? Porque nos quiere ayudar.
4: ¿Ustedes le dijeron...?
5: No, él vino a ofrecerse para entrar.
4: Hablemos con ese héroe. ¿Cuál es su nombre?
6: Luis Piña, Luis Manuel Piña.
4: Luis, ¿por qué decidió usted venir a ayudar acá?
6: Es que realmente yo no soy de acá, de Colombia, yo soy de Venezuela, y cuando pasó la situación del terremoto en mi país, yo no pude ayudar a mi gente, pues, a mis paisanos, y yo veo que pasé esta situación acá y yo no podía quedarme en mi casa sin poder ayudar a muchas personas que lo necesitan. Mis compañeros del Once Caldas también vinieron porque yo les dije que yo no era capaz de estar con ellos allá sin poder venir a ayudar, y yo lo hago...
4: ¿Consciente de que corría riesgo usted mismo subiendo
6: la
4: estructura que está que se...
6: La verdad sí, pero es que estas familias realmente sin saber para dónde ir, sin tener una cama, sin tener algo que tener para poder ir a otro apartamento, no sé, y yo dije que como sea yo ayudaba porque yo sentía que eran como...

0: parte de mi familia, que a esta tierra hay que ayudarnos todo, hay que tener empatía, no es política, no es nacionalidad, es tener el corazón grande, gigante y humilde.
1: Tiene puesta usted hoy la camiseta del Once Caldas y la camiseta de la solidaridad, como muchos que están aquí haciendo cadenas humanas para que no entren tantas personas, sino que vayan sacando las cosas que se puede en cuestión de segundos, lo más rápido posible.
0: Lo más rápido posible, sí. La verdad, que el que pueda ayudar, que lo haga con precaución, que mire bien cómo subir, cómo bajar. En este caso lo hice solo, pero confiando en Dios.
1: Muy bien, sí. Luis.
0: Dios lo bendiga.
1: Hombre,
0: gracias.
1: Es la gente que colabora y vean aquí salas, neveras, electrodomésticos y gente. ¿Usted es afectado o vino a colaborar?
2: A colaborar, Juan Diego.
1: ¿Desde dónde se vino a colaborar?
2: Venimos de allí, de Ruta 30, de Pío 12. Aquí de Manizales, de aquí mismo de Manizales.
1: ¿También es hincha del Once Caldas?
2: Sí.
1: ¿De la barra?
2: De Holocausto, ¿no?
1: Es que hay una barra muy famosa aquí, reconocida, que está hoy también con la camiseta de la colaboración, de la solidaridad. Y esta imagen, una volqueta que va recogiendo metro a metro las cosas que la gente va desechando, escombros y cosas que ya se han dañado producto del temblor. Con esta escena nos despedimos en este informe, aquí con la gente en Manizales afectada por el terremoto.

0: Son las 11 de la mañana, 10 minutos, y esta es la reportera Caracol, Andrea Mesa. ¿Dónde?
1: Julio, estamos en la calle Quinta porque aquí en la carrera 56 nos encontramos con un cierre vial debido a la movilidad de volquetas y también maquinaria amarilla que está atendiendo toda esta emergencia, pero también hay riesgo de colapso de uno de los edificios que está en la calle Quinta con 57. Se encuentra con nosotros el coordinador operativo de movilidad, Jorge Vergara, que nos va a preguntar cuáles son esas razones por las cuales se hace este cierre y porque hay gran parte de la calle Quinta cerrada. Coordinador, ¿desde dónde está cerrado?
2: Bueno, en este momento tenemos cerrado desde la calle Quinta con carrera 52, tenemos cerrado en la carrera 56 con calle Novena. La idea es blindar el sector y permitir el trabajo del organismo de socorro, de las volquetas para la remoción de escombros. También tenemos un pie de fuerza aquí para desplazar las ambulancias hasta los centros asistenciales más cercanos con la finalidad de tener un corredor humanitario. Le pedimos de antemano a la gente que no se desplace al sector con perecederos, con agua, porque aquí tenemos ya toda esta situación.
1: Ahí también nos vemos aquí atrás, aquí donde estamos muy cerquita, el edificio Atalanta, que está también en riesgo de desplome. ¿Hay también un dispositivo frente a este edificio?
2: Bueno, en este momento estamos esperando un diagnóstico de los peritos de gestión del riesgo para poder blindar totalmente el paso en este sector. Pero por ahora estamos presumiendo y estamos tratando de minimizar el paso por esta vía para evitar de pronto el colapso del edificio.
1: En cuanto al edificio Atalanta, que puede estar en riesgo de colapso, vendrá pues un perito a investigar cómo se encuentra. Hablamos un poco con los habitantes de este edificio que fueron pues desalojados en este momento, pero ellos dicen que las columnas del edificio se encuentran perfectos, aunque exteriormente se ve bastante afectado.
0: Gracias, Andrea. Nos vamos con el reportero Caracol. Está en Barranquilla, Martín. Erix, reportero Caracol en Cartagena.
3: Julio, llegó a Cartagena un vuelo ATR de la Armada de Colombia procedente de Buenaventura con 57 personas a bordo, familiares de familiares que tuvieron que ser evacuados debido a las afectaciones de las viviendas, las cuales representan un riesgo para ser habitadas. También desde la estación aeronaval de Cartagena salieron dos aviones con destino a Cali, en el departamento del Valle. El primer avión, un ATR que desplazó 34 uniformados de la Compañía de Gestión de Riesgo de Desastres de la Armada de Colombia, mientras que el segundo avión, un patrullero marítimo, transportó a cuatro caninos especializados en búsqueda y rescate urbano, así como 3 toneladas de carga consistente en los equipos que estará utilizando durante las labores.
0: La reportera Caracol está en Pasto, Claudia.
4: Julio, reportero Caracol desde la capital del departamento de Nariño, donde hay mucho pesar tras confirmarse la muerte de una joven nariñense que estaba desaparecida en el edificio Tequendama en la ciudad de Cali. Se trata de María del Rosario Caicedo Bravo. Su cuerpo fue hallado y rescatado entre los escombros por unidades del grupo Usar Pasto. Y al drama de esta familia, que no perdía la esperanza de encontrarla con vida, se suma también el de Lenny Dinay Ruiz Fernández, también oriunda de esta región. Su cuerpo permanecía hasta hace poco en medicina legal en la ciudad de Palmira. Mire, por fin sus familiares lograron hacer las diligencias para iniciar su proceso de retorno aquí al departamento de Nariño.
0: Narda es la reportera Caracol desde Tunja.
5: Julio, con las muestras de solidaridad con los afectados por el terremoto, el grupo Trinity y su filial Acerías Paz del Río se une con los afectados por esta tragedia. Donará los elementos de protección personal como botas, cascos, guantes y gafas para quienes con solidaridad y generosidad trabajan en las labores de rescate y atención de la emergencia. Además, anunció que donará todo el acero que se necesite para la reparación y construcción de la Catedral de Manizales. A través de sus compañías, el Grupo Trinity se suma también a la campaña Colombia, un solo corazón, liderada por la primera dama de la nación, Ana Lucía Pineda.
0: Reportero Caracol, Sebastián en Pereira.
6: Julio, con nuevas estadísticas y cifras que han entregado los organismos de socorro hace instantes, hace segundos nada más del puesto de mando unificado, ya son 420 los rescatistas que hay en Pereira ayudando en las labores de apoyo. Está subiendo la cifra de personas desaparecidas. Hay 260 personas que ya hoy fueron reportadas como desaparecidas. También incrementó la cifra de fallecidos.

0: de estructuras que están en riesgo de colapso le están pidiendo a la ciudadanía: no vayan al centro de Pereira, están acordonando el centro de Pereira, Julio, porque en cualquier momento, cualquier situación se puede presentar con estructuras que están a punto de colapsar.
1: Ese es el tema, estructuras a punto de colapsar. El reportero Caracol está en Sincelejo, Félix.
2: Julio, la gobernación de Sucre habilitó puntos de acopio para recibir ayudas destinadas a familias afectadas por el terremoto. La campaña, coordinada junto al Banco de Alimentos de Sucre, busca recolectar alimentos no perecederos, ropa en buen estado y colchonetas, considerados elementos prioritarios para las víctimas de esta emergencia. También se unen la alcaldía de Sincelejo y la Universidad de Sucre.
1: La reportera Caracol en Santa Marta es Giselle.
3: Julio, ante la emergencia que vive el país tras el fuerte sismo registrado recientemente, la Cámara de Comercio de Santa Marta para el Magdalena, el Comité Intergremial y Confecámaras, además del Banco de Alimentos, se unieron para habilitar un punto de recepción de ayudas destinadas a las personas y comunidades afectadas. El punto de acopio será la Cámara de Comercio y posteriormente los elementos recolectados serán entregados al Banco de Alimentos de Santa Marta, entidad encargada de apoyar la canalización de las ayudas hacia las comunidades damnificadas.
1: Seguimos con los reporteros Caracol en todo el país. Claudia, ¿y en Montería?
4: Julio, siguen las alertas en Córdoba por cuenta de las altas temperaturas. En las últimas horas, Montería alcanzó una sensación térmica de 50 grados centígrados. Sin embargo, las autoridades ambientales advirtieron que desde hoy hasta el próximo 14 de agosto se tiene previsto el paso de una onda tropical que podría originar fuertes lluvias en esta sección del país. Por lo pronto, se recomendó a la ciudadanía estar alerta frente a estos cambios climáticos bastante bruscos en el departamento.
1: Nuestra reportera Caracol de Candelaria está en Cali, Erika.
5: Pues Julio, detrás de las cifras hay historias de familias que sufren, que están rotas. En este momento me acompaña Valeria Vivas. Ella tiene su familia en este edificio que sufrió un fuerte colapso. Valeria, ¿quiénes están allí? ¿Qué noticias está esperando usted?
6: Está Martín Vivas, mi sobrino, tiene 10 años. Alejandra Vivas Jiménez, mi hermana, tiene 35 años. Y mi mamá, Amparo Jiménez, que tiene 78 años, no hemos recibido noticias, pero pues esperamos que la alcaldía, la gobernación, la presidencia no paren, porque han pasado solo menos de 72 horas y pues tenemos de ejemplo La Guaira, que sacaron gente con 8 días, entonces hay mucho movimiento en el día y en la noche para mucho el movimiento. Entonces tal vez, y hay mucha ayuda, pero no están los rescatistas, están bomberos, está el ejército, pero no hay como una persona que coordine la logística de todas las entidades. Entonces tal vez como un poquito más de organización para que pues haya menos desorden.
5: Valeria, ¿usted pudo comunicarse con sus familiares cuando empezó esta tragedia? ¿Logró hablar con ellos?
6: No, nada.
5: ¿Qué ha podido saber en este momento de la ayuda que están recibiendo de los organismos de emergencia? ¿Se necesita algo más?
6: No, en este momento hay maquinaria. Estamos gestionando unos temas por si sale gente, que el centro de acopio tenga como dar primeros auxilios. Y nada, esperar.
5: Estamos llenos de esperanza, Valeria.
6: Oren por nosotros.
5: Muchísimas gracias. Pues estas son las historias que nos encontramos en estos puntos. Por supuesto, los familiares esperando buenas noticias de las personas, de sus seres queridos que están bajo los escombros.
1: Muchas gracias. Ya llegó la reportera a Caracol, muy elegante, doña Juliana Hernández. Oiga, a propósito de la geopolítica, Juan Pablo, que usted ha analizado esta mañana, replantear las relaciones con aliados que se interesaron en Colombia y que yo creo que siguen interesados. Es un tema de manejo, ¿no? Ahí con la China hay que contestarle al embajador, ¿no? Está ofreciendo una ayuda, que darle las gracias, hay que mandarle un correíto, alguna cosa. No,
7: diplomacia,
1: bueno,
7: se llama
1: yo
7: eso.
1: Yo creo eso lo vamos a arreglar, eso no puede ser así. Primera página de un periódico en España que se llama El Economista.
7: Sí.
1: Le leo. Inversión de la China en España

0: en automóviles.
1: Sí, esta es una obra que quieren hacer en cerca de La Coruña, en Ferrol.
0: En Ferrol. Sí, es la empresa SAIC Motor.
1: Correcto, una ensambladora.
0: Necesitaba un permiso, ya se lo dieron. Pero esa es una inversión de 200 millones de euros. La China está impulsando, escuche bien la cifra, 9 plantas de automoción en España. 9.
1: Sí.
0: 9.
1: Sí, lo cual es empleo, ¿no? Es que ahí hay que ver más allá de la inversión, es lo que esto genera detrás. Es una economía que se mueve y que por ende, pues, sí, seguiría mostrando una cierta resiliencia a lo que China ha representado para el resto de la Unión Europea y sobre todo sus dos países más industrializados como son Francia y Alemania.
0: Por eso hay que tener, pues, en cuenta, imagínese usted ahorita lo que significa toda la maquinaria china que está en Colombia, por ejemplo, para atender la emergencia, ¿no? O sea, ¿quién tiene las retroexcavadoras? ¿Quién tiene la maquinaria pesada para mover escombros? ¿Quién tiene las grúas? ¿Quién? Pues los chinos.
2: Sí, entiendo, Julio, que ya hay unas en Pereira y que llegaron hace poco por gestión del embajador, y el embajador chino acaba de postear una carta que le envía el presidente de la Espriella al excelentísimo señor Xi Jinping, al presidente de la República Popular China, agradeciendo todo, recibido
0: ahí
2: con
0: está.
2: Profundo agradecimiento.
1: Entonces, sí, funcionó la diplomacia. Pero se está demorando, ¿no?
2: Así es.
0: No, pero sí, pero con un terremoto.
2: Ahora,
0: también entiendo. Sí, acaban de llegar. Pues, conoció hoy la casa de Nariño.
1: Días.
0: Bueno, pues acaba de llegar también. Lo recibió el país con un terremoto. Pues imagínese.
2: Usted vio lo que...
0: Pero mire, para tener en cuenta al embajador chino y para charlar con él, las empresas son AESC, 2.500 uh-huh. millones de euros, Stellantis, 2.000 millones, uh-huh. Gotion, uh-huh. Hunan Yunyang, Chevy Ebro Motors,
1: sí.
0: Geely, en combinación sí. con Ford.
1: Sí.
0: O sea, un chino con un americano, ¿no?
1: Y todo,
0: Geely
1: y, todo
0: y
1: esto...
0: Ford.
1: Y todo esto son además las apuestas de carros eléctricos, que gusten o no gusten los chinos, pues son los que están en este momento conquistando el planeta.
0: Leap Motor con Stellantis, SAIC, la suya, Santana Motors con BAIC uh-huh. y Anhui Coronet. Coronet, había Dodge Coronet, ¿no?
1: Había un Dodge Coronet, sí señor, claro, grande.
0: Y Dodge Demon, claro. Y Dodge
1: es correcto.
0: Dart.
1: Dart, que era más grande aún.
2: Dart. No sé si vio Julio y Juan Pablo lo que le pasó al embajador chino en Colombia con Grok, el sistema de inteligencia artificial.
1: Sí, que le tradujeron mal, ¿no?
2: Claro, le tradujeron mal. Ellos mandan la felicitación y el mensaje de solidaridad, perdón, al gobierno colombiano, y en la versión en mandarín, Grok, en lugar de poner presidente Abelardo de la Espriella, pone presidente Gustavo Petro. En la versión en chino. Y el embajador sale rápidamente y escribe: yo lamento mucho el error de traducción que cometió Grok en la versión en chino mandarín. Y Grok le contesta: sí, embajador, tienes razón. El error de traducción es enteramente mío, porque el nombre original chino, Abelardo de la Espriella, todavía...
0: Camás,
2: no sé
0: ¿quién verá Camás? ¿El error de la inteligencia artificial o que lo tutea usted la inteligencia artificial?
2: Yo creo que lo segundo. Tienes razón, le puso Grok.
0: Tienes razón, Espinosa. He cometido un error. No, volverá a pasar.
1: Da mucha ira cada vez que se equivoca la inteligencia artificial. Mucha ira, porque uno le dice: te estás equivocando. Ay, sí, tienes razón.
2: Sí, sí.
1: Entonces, deja de llamarte inteligencia por ahora. Por ahora no.
0: Oiga, pero estoy viendo que para... No sé si es para eso. Una inteligencia artificial que se llama... Claude.
2: Claro, es la que le gusta a Juan Pablo. Juan Pablo es experto.
1: Que buenísima,
2: en
1: pero también
0: acaba
1: se equivoca
0: de anunciar,
1: y la regaño cada tanto.
0: Acaba de anunciar Juan Pablo que cada vez que usted utilice un documento de Claude, va con marca
1: sí.
0: de agua de Claude.
1: Sí, me parece muy inteligente de parte de los señores desarrolladores que son los de Anthropic, porque lo que buscan es que todo texto que sea generado a través de Claude tenga una marca, tenga un sello, de tal forma que se puede identificar si usted está copiando y pegando en lugar de estar creando un texto original.
0: Bueno, y le termino el artículo del Economista sobre las 9 fábricas
1: chinas.
0: Ah,
1: sí, señor.
0: ¿No? Uh-huh. Para que esos carros funcionen se necesitan unas baterías, ¿no? Esa
1: claro.
0: es otra inversión, ¿no?
1: Otras plantas
0: de baterías.
1: Uh-huh.
0: Entonces, yo
1: sí.
0: me tomaría un té con los chinos es como para charlar y nada en especial.
1: Pero acuérdese que eso es lo que le molesta al señor Trump, ¿no? El señor Trump sí no le gusta que usted se tome un té, una aromática o una agüita insípida con los chinos, porque él lo quiere todo para él. Así luego se aburre y le estorbe y llegue a odiarlo. Él lo quiere solamente para él y no quiere compartirlo con los chinos.
0: Muchas gracias, Juan Pablo. Es que me asustó a Julián. ¿Está asustada? No, venga, Julián. Él es así, él es expresivo, Julián, pero es buena persona. Él es buen tipo. Tiene un corazón grande. Usted cabe en el corazón. Julián acaba de paradita en el corazón.
1: Claro, y esas eran palabras de Soraya Montenegro en la telenovela inolvidable María la del Barrio.
0: Juliana, bienvenida. Cuénteme de su invitado.
3: Julio, pues en Caracol Radio seguimos visibilizando personas, oyentes afectados, damnificados por este terremoto que usan este canal y 6AMW para pedir ayuda. Por eso a esta hora le doy la bienvenida a Luis Palacios Murillo. Él en el terremoto perdió su apartamento. En ese apartamento vivía con su madre y en este momento está en peligro de colapso total. Luis, gracias por acompañarnos en 6AMW. Cuéntenos en qué sector de Cali está ubicado su apartamento exactamente.
4: Hola, muy buenos días.
3: Buenos días, Luis.
4: Sí. Mi apartamento queda ubicado exactamente en la carrera 56, con calle Tercera, por donde ahorita dijeron que están la mayoría que están a riesgo de colapso, al lado de Ana Pilar, Torres de Doña Lupe. El apartamento quedó muy afectado por dentro, pues prácticamente queda invivible. Todos, gracias a Dios, pudimos salir, que es lo que le damos gracias, que estamos sanos y salvos. Porque fue horrible la situación, ver cuando se empezaron a caer las paredes y todo. Pero pues lo que me da gracias es que está con vida. Porque ver al frente tuyo que los vecinos se derriban 7 pisos y el de al frente se está hundiendo todo, es una sensación en un momento muy impresionante lo que vivimos. Pero pues quedó todo prácticamente en pérdida total. Ahorita lo que tengo que volver al apartamento, que va la aseguradora a ver. Que es lo que se, que como se activan los pues, perfecto, esta pérdida total, no se puede sacar con lo mínimo, lo más mínimo que no pudo sacar fue lo mínimo de ropa, el resto es riesgoso entrar.
3: Sí, Luis, y en este momento usted y su madre tienen dónde permanecer mientras se soluciona el tema y mientras encuentran pues quizá probablemente una solución para poder seguir viviendo.
4: Por el momento, pues yo soy donde una amiga, mi mamá está donde una hermana, y ya, mientras, lo que uno puede hacer por el momento.
3: Luis, pues lamentamos mucho la información, la comunicación está un poco complicada, Julio, con Luis, porque lamentablemente tras el terremoto el celular de él se dañó, pero queríamos tenerlo aquí para hacer un llamado de ayuda no solo para él, sino para su madre y para todas estas personas que a través de 6AMW han encontrado un canal para hacer un llamado de auxilio.
0: Bueno, Juliana, comenzó usted la entrevista con la palabra visibilizar, ¿no?
3: Sí, señor.
0: ¿Usted la usa mucho?
3: Bastante.
0: Sí. Es que salió un ranking Espinosa de las palabras que más se están usando ahora.
2: Sí.
0: Sí. Reinventarse también es muy popular, ¿no?
2: Muy popular, sí. Sí,
0: sí, reinventarse. Visibilizar también. Socializar, ¿no?
2: Claro, esa es fantástica. Que socializar esa información, ese impuesto que, socializa.
0: Sí, hay que socializarlo, ¿no?
2: Sí, hay que socializarlo.
0: Sí. En segundos vamos con el ranking de esas palabras. 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
7: No. Noticias de Cali, el Valle del Cauca y el Pacífico colombiano. Aquí estamos, Caracol Radio, permanentemente acompañando a los colombianos y en particular a nuestros hermanos en la ciudad de Cali que están pasando la situación que están pasando posterior al terremoto de el día lunes, el 10 de agosto. Son varios los puntos de información que tenemos a esta hora y vamos a compartir con ustedes inicialmente el contacto con Juan Carlos Díaz. Vamos al sector del barrio Capri, donde hoy, pues como en toda la ciudad, se han vivido estos momentos de esperanza, de todavía de vida, pero en algunos casos confirmándose lamentablemente la muerte de personas y el rescate de sus cuerpos. Está allí permanentemente un periodista de Caracol Radio, Juan Carlos Díaz.
8: Hola Darío, muy buenos días. Como usted bien lo dice, nos encontramos desde hace 3 días acá en este sector del barrio Capri, al sur de Cali. Le describo el panorama en este momento. Ya fueron removidas varias losas, plataformas que habían en la parte alta, en el quinto piso donde estaba la piscina, en un lado derecho. Fueron removidas estas placas de cemento, tratando de buscar personas con vida, pero lamentablemente no se han encontrado. Y en este momento el Dagma está podando los árboles que se encuentran al frente, que se encontraban al frente del edificio, de los 2 edificios, de las torres, que contaban con 38 apartamentos. En este momento el Dagma está podando todos los árboles para poder adelantar las labores de búsqueda de estas personas y facilitar que la maquinaria pesada ingrese y siga moviendo estas placas de cemento. Son miles y miles de voluntarios que han llegado acá a este sector de Cali para ayudar en las labores de rescate y búsqueda y remoción de escombros. Uno de ellos, me encuentro con él. ¿Cuál es su nombre? Buenos días, bienvenido a Caracol Radio.
9: Buenos días, mi nombre es Jairo Alberto Olarte Cabana.
8: Jairo, bueno, ¿por qué te decidiste a venir a colaborar como voluntario en estos momentos tan difíciles?
9: Porque es el día en que Cali necesita de todos los ciudadanos manifestar esa otredad, ese interés por el otro que hoy vive en una situación difícil de pérdida, de personas desaparecidas, de incertidumbre, y ese es motivo suficiente para salir de casa y venir a colaborar de la forma en que nos permiten ante esta contingencia.
8: ¿Le ha tocado recuperar cuerpos?
9: No, esas actividades han sido de momento reservadas para los órganos especializados. La comunidad civil ha apoyado con la cadena de escombros, con donaciones, con actividades que no interfieren esas labores técnicas, y es la mejor forma en la que podemos contribuir, no entorpecer esas actividades especializadas.
8: Bueno, en este momento piden silencio, nuevamente levantan los brazos, que son esos protocolos para poder estar solicitando que la sierra termine de podar árboles. Todo es silencio en este momento. Son protocolos para salvar vidas, para escuchar, para tratar de...
10: ¡Silencio!
8: Para tratar de, Darío y oyentes de Caracol Radio, de que haya gente en los escombros, pueda colocar sonidos, hablar, gritar o algún animalito que esté necesitando ayuda. Esa es la situación que se vive en este momento acá, Darío. Repetimos el balance hasta el momento: 9 personas muertas, 14 personas que supuestamente están acá al interior, están en los escombros. E igualmente 7 personas han sido rescatadas con vida, entre ellos un niño. Sí. De escasos meses, una niña de 10 años y el resto son adultos. Y entre los muertos, lamentablemente, Juanca, tenemos que lamentar la muerte del padre del periodista José Fernando Patiño, de la cadena hermana Blue Radio, Darío Patiño, sí, Rivera, de 78 años. Darío,
7: qué triste esa noticia, y que la familia del colega Patiño pues la haya recibido hoy a través de Caracol Radio. 11:34 minutos. Hay algo que queremos conocer con el señor alcalde del municipio de Yumbo, Alexander Ruiz. Pues no sin antes solidarizarnos con Yumbo también, que ha sufrido también los embates del terremoto. Y particularmente, alcalde, con algo que nos ha impactado mucho. ¿Qué fue lo que pasó en una escuela, en una institución educativa con unos niños? Alcalde, gracias y nuestra solidaridad con Yumbo también.
11: Muy buenos días, Darío, y un saludo a la audiencia, ¿no? Mis condolencias y de la misma manera a todos los familiares que han tenido personas fallecidas y bueno, solidaridad con todos los ciudadanos afectados. En el barrio Panorama, lastimosamente, fallecieron dos niñas por el colapso de una fachada de la institución educativa Gabriel García Márquez. Allá en ese sector hubo seis niños afectados, de los cuales dos fallecieron. Dos niñas fallecieron. Hemos estado muy pendientes, estando y solidaridad completa con esas familias, ¿no, Darío?
7: Claro, alcalde, pues qué doloroso. Ellos, las dos niñas, quedan atrapadas, ¿de qué manera? ¿Alguna estructura cae sobre ellas? ¿Qué supo usted?
11: Lo que sabemos de manera preliminar es que las niñas, la profesora, cuando empieza el sismo, pues toma la decisión de sacar a los niños del colegio que estaban en su hora del desayuno, ¿cierto? Y en las escaleras de una de las salidas, pues ahí a todo alrededor de la edificación hay unas cubiertas que estaban diseñadas en concreto, y esas cubiertas lastimosamente se desploman y caen encima de estos seis niños, de los cuales pues resultó el fallecimiento de las dos niñas, ¿no?
7: Pues nuestra condolencia a estas familias de Yumbo, lamentablemente esto que ocurrió en la institución educativa Gabriel García Márquez. ¿Usted ha podido desde ayer adelantar estos recorridos? ¿El balance a esta hora cuál es en Yumbo, además de estas pérdidas, de estos seres humanos, de estas niñas, el balance físico y de personas afectadas, cuál es, alcalde, en Yumbo?
11: Bueno, Darío, en total, lamentablemente, van 8 personas fallecidas, 28 personas heridas que ya fueron dadas de alta, atendidas y dadas de alta, 110 viviendas en el casco urbano con afectaciones, 35 en la zona rural, también con afectaciones. Hay 20 edificios públicos afectados de la administración central y 11 instituciones educativas con afectaciones. Ya nosotros suspendimos las clases hasta que los técnicos nos den la información preliminar, y también suspendimos el tema laboral en la administración, porque la administración quedó con afectaciones. Estamos mirando la posibilidad de evaluar desde el PMU clases virtuales y trabajo en casa. Ya nosotros declaramos la calamidad y la urgencia manifiesta para rápidamente atender las necesidades de la comunidad. Estamos y continuamos en el sector urbano y rural haciendo la caracterización de las afectaciones, y asimismo poder empezar a mirar las estrategias de las soluciones de esas necesidades que tiene la comunidad.
7: Doctor Alexander Ruiz, alcalde de Yumbo, pues le reiteramos nuestra solidaridad, lamentamos lo que ha ocurrido con estos 8 hogares que vieron perder a sus seres queridos, y por todas estas consecuencias a quienes lo han perdido todo por sus viviendas. Gracias, alcalde, y atentos a que esta situación pueda también recibir las ayudas que se requieran. Gracias.
11: Gracias a usted, Darío, y a toda la audiencia y a todas las personas que se han solidarizado y con empatía nos han colaborado con donaciones de todo tipo para beneficio de las comunidades más afectadas. Dios los bendiga y Dios nos bendiga.
7: A todos, alcalde. Es Alexander Ruiz, alcalde del municipio de Yumbo. 11 de la mañana, 38 minutos. Vamos a conectar con Erika Rebolledo, que a esta hora se encuentra en un extremo del sur de la ciudad de Cali. Y Erika está con familiares de las víctimas. Todas estas historias de tristeza y de dolor que va dejando la tragedia del eje cafetero de la ciudad de Cali. Erika.
12: Noticias de sus seres queridos. Hablamos con Valeria Vivas y nos contó que está a la espera justamente de qué información tienen de 3 personas que estaban en este edificio que está en inmediaciones de la Plaza de Toros y que colapsó completamente.
13: Está Martín Vivas, mi sobrino, tiene 10 años. Alejandra Vivas Jiménez, mi hermana, tiene 35 años. Y mi mamá, Amparo Jiménez, que tiene 78 años, no hemos recibido noticias, pero pues esperamos que la alcaldía, la gobernación, la presidencia no paren, porque han pasado solo menos de 72 horas y pues tenemos de ejemplo La Guaira, que sacaron gente con 8 días. Entonces hay mucho movimiento en el día y en la noche para mucho el movimiento. Entonces tal vez, y hay mucha ayuda, pero no están los rescatistas, están bomberos, está el ejército, pero no hay como una persona que coordine la logística de todas las entidades. Entonces tal vez como un poquito más de organización para que pues haya menos desorden.
12: Pues este terremoto deja edificios destruidos, pero también familias que hoy intentan reconstruir sus vidas. Entonces vamos a seguir aquí, por supuesto, atentos, escuchando esas historias con todo el respeto que merece, pero acompañándolos sobre todo y dándoles mucho ánimo en esta situación tan difícil.
7: Gracias, Erika. Pues vamos con Andrea, que a esta hora nos tiene información en el sur de la ciudad de Cali. Porque hay un edificio que está amenazando con colapsar, sufrió graves averías, es en inmediaciones a la zona de la Plaza de Toros. Vamos ahí a la calle Quinta con Avenida Guadalupe. Andrea.
14: Darío, muy buenas tardes. Nos encontramos en la calle Quinta con carrera 56, donde hay una alta movilidad de volquetas, también de ambulancias y también de maquinaria amarilla que se dirige a distintos puntos de atención de esta emergencia. La calle Quinta se encuentra cerrada en ambos sentidos. Por eso nos encontramos con el coordinador operativo de movilidad, Jorge Vergara. Don Jorge, cuéntenos desde dónde hasta dónde está cerrada esta calle Quinta. ¿Y cuáles son esas razones por las cuales ustedes determinaron este cierre el día de hoy?
15: Bueno, tenemos varios puntos y en especial calle Quinta con 56, tenemos un cierre a partir de la calle Quinta con carrera 52, sentido hacia el sur. Tenemos uno en la calle Quinta con carrera 61, sentido hacia el norte, y tenemos un cierre en la novena con 56, sentido hacia la parte occidente de la ciudad. Y en diferentes puntos, como la novena con 44, tenemos blindada la calle novena desde la carrera 50, tenemos un cierre en la calle Quinta con carrera 44, sitios identificados que están haciendo remoción de escombros y de pronto se han identificado que hay personas fallecidas. En este punto pues hay posiblemente una persona que está viva, y la idea es permitir de esta manera el desplazamiento de los vehículos sin ningún inconveniente en estos sitios afectados. Acá tenemos el desplazamiento de volquetas, tenemos desplazamiento de maquinaria amarilla, como también las rutas humanitarias para los diferentes centros asistenciales que se encuentran cercanos a este sitio, como la clínica Imbanaco, el hospital departamental, clínica Tequendama, y la idea es articularnos todos los entes interinstitucionales para garantizar que esta situación esté organizada y salvemos también vidas, porque un minuto que pase pues es muy beneficioso para esta situación.
14: Otro tema que tenemos es que aquí a una cuadra estamos en la carrera 56, pero ahí en la 57 también con Quinta hay un edificio, el edificio Atalanta, que tiene alrededor como de 13, 14 pisos, está en riesgo de colapso. ¿Vendrá un perito a investigar cuál es el riesgo de este edificio? ¿También esta es una de las razones de ese cierre?
15: Sí, claro, lógico. En este momento pues presumimos y ya la alerta está sobre gestión del riesgo, para que envíen los peritos que tienen conocimiento acerca de estos diagnósticos y hacer un cierre total y garantizar pues la seguridad de todos los actores viales, los peatones y la ciudadanía en general. Tenemos ya una evidencia que hay un parte de gestión del riesgo, que hay una posible colapso de una edificación en la carrera 66 entre calle 10 y novena. Ahí tenemos ya cierre sobre la zona peatonal y cerramos un carril de esta vía pues para garantizar y evitar de pronto lamentación de pérdidas en caso tal de que llegue a colapsar este edificio.
14: Coordinador, un mensaje para las personas que quieran dirigirse a las zonas, algunos por ver, otros por colaborar.
15: Sí, el mensaje es que de igual manera esto es un sentimiento, la verdad, y hay mucha gente que está dispuesta a colaborar en estos puntos, en estas situaciones, pero yo sí les ruego que por las diferentes redes sociales hay unos sitios donde hay un acopio de alimentos como agua, ropa, colchones, cobijas, almohadas, pero yo considero que deben dirigirse a ese sitio. Acá la verdad nos está sobrepasando esta situación, sobre todo aquí en la quinta con 56, en la quinta con 44, en la novena con 44, en el sector de Imbanaco, donde también tenemos esta situación, y no, afortunadamente nos está sobrando esta situación, pero le pedimos mirar los sitios oficiales de acopio para que no se desplacen acá, y sobre todo la gente que viene a hacer tomas y para utilizar las redes sociales para esta situación. Yo creo que en este momento estamos en otra situación, la verdad.
14: Coordinador, muchísimas gracias.
15: Con mucho gusto.
14: En cuanto al edificio Atalanta, que tenemos aquí al fondo de una cuadrita de donde estamos, pudimos conversar con algunos propietarios. Ellos nos dicen que tanto el sótano como el primer piso del edificio se encuentra con todas sus colinas en un excelente estado, aunque por fuera podemos ver que el edificio está bastante afectada en sus paredes exteriores. Ellos dicen que interiormente las columnas se ven bien. Están esperando entonces el diagnóstico de gestión de riesgo para conocer qué tanto puede afectar este edificio, que tanto quedó afectado por el terremoto del pasado lunes.
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7: 11:46 minutos en Caracol Radio. Nos han venido preguntando deportistas qué es lo que está pasando con los escenarios deportivos. Y algunos que han sufrido y nos han reportado, José Alberto Ortiz, Ani Hernández, sufriendo algunas dificultades. Ani, ¿cuál es la situación de los escenarios deportivos en la ciudad de Cali? ¿Qué noticias tenemos? Ani. Ya regresamos con Ani. Ahora sí, Ani.
17: Aló, buenos días,
7: sí.
17: Darío.
7: Hola, Ani, ¿cuál es la situación de los escenarios deportivos?
17: Bueno, Darío, le cuento que estuvimos visitando el Coliseo El Pueblo de Cali. Se encuentra totalmente afectado por el terremoto que pasó pues el día lunes en el país. La entrada de todo el Coliseo está totalmente destruida, todo el muro está en el piso, los techos están totalmente agreteados. También el panel de las escaleras que conecta el segundo y el primer piso también está totalmente caído. Ya las ligas vallecaucanas de los deportes que entrenan en estos escenarios, como lo son el taekwondo, la gimnasia y la esgrima, informaron a los deportistas que se cancelan los entrenamientos deportivos. Y por otro lado, un lamentable hecho es que también la liga vallecaucana de voleibol informó el fallecimiento de una voleibolista. Ella es Daniela Delgado. Ella lastimosamente falleció también por esto, ese suceso del terremoto. También están canceladas todas las actividades deportivas. Por esta parte, el secretario de Recreación y Deporte informó, Alexander Camacho informó, que los escenarios deportivos de alto rendimiento van a estar totalmente cerrados mientras se hace una inspección y se asegura que estén en excelentes condiciones para los entrenamientos. Mientras tanto, van a utilizar el Jaime Caicedo, en la unidad deportiva Jaime Caicedo, para que las personas vayan y aporten donaciones para las personas afectadas. Y para no ser más, también van a utilizar el Coliseo del Hockey Miguel Calero y el Diamante de Béisbol para albergar a las familias que perdieron sus hogares. Escuchemos un poco qué es esto que están recibiendo por parte del secretario Alexander Camacho.
18: Bueno, acá estamos recibiendo alimentos no perecederos, estamos recibiendo agua, estamos recibiendo colchonetas, estamos recibiendo también baños, los que puedan donar baños móviles, porque hay zonas donde hay rescatistas y se necesitan estos baños. Pero no solamente estamos aquí en esta unidad, en la plazoleta Jairo Varela, en la Escuela Nacional del Deporte, también se han dispuesto lugares para que las personas lleguen y puedan hacer su donación. Este es un momento también de llamado a la solidaridad de todos los caleños. Necesitamos unirnos para poder sacar adelante nuestra ciudad que tanto amamos y sobre todo para acompañar en el dolor a tantas familias que hoy están sufriendo.
17: Bueno, entonces ya saben que van a estar en la unidad deportiva Jaime Aparicio para que las personas que deseen colaborar lleven todas sus donaciones para ayudar a las personas que salieron afectadas de ese terrible hecho.
7: Pues gracias. Lo que pasa ahí en ese entorno de los escenarios deportivos, la unidad Jaime Aparicio, en homenaje a esa gran gloria del deporte del Valle del Cauca. Los rescatistas que llegan del exterior y los que están trabajando también nuestros, entre ellos sumados al Ejército, a la Armada Nacional, a la Policía. Inicialmente, los internacionales, los topos, Mayron Benavides.
19: Darío, hemos recorrido con las buenas tardes diferentes zonas pues, de la ciudad, entre ellas el conjunto residencial Ariguaní. Esto queda al sur precisamente de la ciudad, Darío, y precisamente hay que decir que aquí lo que están buscando los rescatistas es a 5 personas que aún estarían atrapadas entre los escombros. Esta es un conjunto residencial, una de las torres fue la que se vino al piso, tenía 5 pisos, pero los topos, entre ellos internacionales, también colombianos, que están adelantando las labores y que en momentos no tienen los equipos necesarios, Darío, para adelantar diferentes labores de rescate, pues se las ingenian. ¿Qué están haciendo? Agarrando los auriculares de sus celulares, los inalámbricos, obviamente se los ponen, y mediante su celular lo utilizan para poder captar los sonidos al interior de los escombros. Los pueden, digamos, llevar hasta diferentes lugares los celulares y allí pueden captar sonidos de personas que estarían atrapadas. Este es el relato de uno de ellos, de cómo están utilizando diferentes herramientas que tienen a la mano para poder encontrar vida. Escuchemos.
20: Personalmente estoy como voluntario en la zona de Novena con 44. Terminamos labores aproximadamente a las 5 de la mañana y me dijeron que necesitaban voluntarios acá. En la Novena con 44 aplicamos una idea y fue usar los audífonos inalámbricos del celular como maximizador de audio para escuchar a la movimientos, ruidos entre los escombros. Efectivamente, apliqué la idea aquí, se la compartí a los compañeros y efectivamente, gracias a la tecnología actual, encontramos unos registros de audio con confirmación, rasguños y golpes que daban respuesta a las preguntas de ¿hay alguien con vida en los escombros? Y respondían. Gracias a esta respuesta, pues mira, las personas están respondiendo. Claro. Usar los audífonos y con el mismo celular, introducíamos el celular en las profundidades y monitoreábamos y grabábamos las respuestas que hacíamos a las preguntas de ¿hay alguien con vida? Y se escuchaba totalmente maximizada las
19: respuestas. Y efectivamente, Darío, según lo que han informado los rescatistas, precisamente en este conjunto del barrio El Refugio, lograron identificar a dos personas que posiblemente estarían con vida. Ya están las labores para poder extraer todo el material y también las labores para que en otro punto de allí de ese conjunto pues puedan rescatar a una persona que hasta el momento han encontrado pues por fuera de los escombros un pie. Están evaluando si estaría con vida esta persona.
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7: Positivo informarles que hay paso determinado por la concesionaria Unión Camino del Pacífico, que es la concesionaria de la obra de Buga Buenaventura. Paso que están habilitando temporal para vehículos livianos, vehículos de emergencia y de transporte de ayudas humanitarias y hacia Buenaventura, que tanto lo están necesitando. Ese paso se da porque, pues recordemos, la vía está bloqueada por derrumbes en el sector de La Yolomba, donde todavía hay caída de material sobre la vía. Pero también es positivo hablar del apoyo de nuestros héroes de la patria en esta emergencia. Erika.
12: Así es, el ejército también cumple una labor fundamental en esta atención a la emergencia. Desde las primeras horas del terremoto han apoyado las labores de búsqueda y rescate, evacuación a las personas, seguridad también aquí en el lugar. Me encuentro con el sargento Mauricio Gómez. Sargento, gracias por atendernos y cuéntenos cuál es la labor que ustedes están cumpliendo en esta zona.
24: Erika, un saludo muy especial a los oyentes de Caracol Radio. Mire, en este momento tenemos más de 80 soldados especializados en búsqueda y rescate. Dos binomios caninos, entre ellos Júpiter, que está en este punto de la ciudad, es un perro de búsqueda y rescate especializado en esta actividad. También tenemos más de 1,000 soldados en 40 puntos estratégicos de Cali. Estos soldados son de la tercera división y la tercera brigada, vienen de diferentes regiones del suroccidente colombiano a apoyar la seguridad. Por favor, caleños, les invitamos de verdad a que les hagan caso. Las orientaciones, este tipo de situaciones son muy importantes en este momento.
12: Sargento, también ustedes apoyan esas labores de traer los alimentos y las donaciones desde otras partes del país.
24: Sí, señora, miren, específicamente esta mañana 30 toneladas de ayudas humanitarias gestionadas por la Presidencia de la República en cabeza de la Primera Dama de la Nación llegaron al Alfonso Bonilla Aragón, al aeropuerto Alfonso Bonilla Aragón. Allí, junto a Bianca y otras instituciones, los soldados del ejército transportaron estas ayudas hasta el centro de acopio principal aquí en Cali, donde van a ser distribuidas para el Valle.
12: El llamado de los caleños, no los dejen solos, ¿ustedes van a permanecer aquí?
24: Aquí están todas las capacidades del Ejército Nacional, están las capacidades de ingenieros militares en búsqueda y rescate, de acción integral, en seguridad con tercera división y tercera brigada. Aquí están los soldados con su batallón Pichincha, llevan 200 años acá y aquí no nos vamos a ir, aquí estamos del lado de los vallecaucanos.
12: Sargento Mauricio Gómez, gracias por atendernos y bueno, Darío, estos son los héroes de la patria que siguen acompañando a los ciudadanos que tanto lo necesitan en este momento.
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7: Nos escribe Giovanna Calderón Fonseca desde Fusagasugá, Cundinamarca, y nos dice que tiene a su tío Cristóbal Calderón Cárdenas, que vive en Dagua, pero dice en la comunicación que nos envía vía correo de Caracol Radio que desde el momento del terremoto no tiene noticias de él, que si podíamos ayudarle a la búsqueda. Pues hacemos el llamado, si alguien nos está escuchando en Dagua y que conozca a don Cristóbal Calderón Cárdenas, que su sobrina Giovanna Calderón Fonseca quiere saber sobre él, o si alguien tiene noticias que se lo puedan comunicar. Giovanna Jimena Calderón Fonseca, que está en Fusagasugá, cualquier información pueden hacerla al 310-812-1825. 310-812-1825, quien conozca a Cristóbal Calderón Cárdenas en Dagua, su sobrina, necesita saber si está bien. Y tenemos noticias, José Alberto Ortiz, en materia deportiva, pues el deporte en algunos aspectos no se detiene. José Alberto.
1: Darío, buen día. Noticias positivas del deporte en medio de toda esta información sobre el terremoto. Primero, al América de Cali le ratificaron los 6 puntos jugados ante el Inter de Bogotá y ante el Boyacá Chicó. Estos equipos habían demandado por aparente mala inscripción de Yormar Hurtado. Falló ya la Dimayor y permanecen los 6 puntos y el jugador puede volver a actuar. La otra es el nombramiento de Edison Tigreros Herrera como nuevo viceministro del deporte en Colombia. Nació en Buga, fue secretario de Educación del Valle en el 2019, director administrativo en Guacarí, es ingeniero agronómico con especialización en informática y multimedia en educación, entre otros logros académicos. Éxito para él y ojalá redunde su nombramiento en beneficio no solo del deporte vallecaucano, sino colombiano. Fue operado Ronaldo Pájaro por el problema que sufrió durante el terremoto, sufrió un golpe en su codo, fue operado de ello y se recupera de un problema de tobillo como lesión a consecuencia de los golpes durante este suceso vivido el día lunes. Y a propósito del Deportivo Cali, nos anuncian, no desde la misma institución, pero sí a través de otros medios, que Miguel Correa, jugador de 18 años, es un volante que viene de Atlético Nacional, será oficializado como nuevo jugador del Deportivo Cali en las próximas horas.
7: José, gracias. 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Mayron Benavides, más información a esta hora.
19: Y Darío, tiene que ver con un hogar geriátrico, y estamos hablando de Las Veraneras, ubicado en Cuarto de Legua. Allí más de 30 adultos mayores permanecen a salvo, luego pues de que la zona sea una de las más afectadas en esta zona de la ciudad de Cali. Escuchemos a la propietaria de este hogar geriátrico.
2: En nuestra sede número 2, que es la que están viendo atrás, contamos con 7 adultos mayores en este momento, los cuales todos se encuentran bien, tanto a nivel físico como a nivel emocional. Gracias a Dios contamos con un equipo de trabajo excelente que ha apoyado en el cuidado para ellos, han estado con ellos desde el momento del temblor, no nos han abandonado, están allí con ellos las 24/7, las autoridades nos han acompañado también. El día de hoy recibimos la visita de la Secretaría de Salud, quien nos acompañó en ambas sedes, revisando la infraestructura a nivel físico, que estuviera habitable, revisaron cada una de las fisuras, los techos, las paredes, el suelo, y nos dieron como tal el aval para quedarnos porque es un lugar seguro según su revisión.
19: Darío,
2: y no
19: y
2: nos
19: que dio. Hay que decir que esas 30 personas de las 12 de este hogar geriátrico, que solamente la distancia son unos cuantos metros, pues por fortuna permanecen bien, ya están tranquilos, pero hay que decir que por el lugar hay muchas edificaciones con graves afectaciones, incluso están marcándolas, las cuales ya no pueden ser habitables, Darío.
7: Mayron, gracias. No fueron solo las dos niñas de Yumbo que murieron atrapadas en la estructura de la escuela Gabriel García Márquez del sector del barrio Panorama. Hay 4 niños que perecieron en Calima, el Darién. Estudiantes del gimnasio Calima, que es parte de Educativa María Inmaculada. Una pared se desplomó y atrapó a uno de los niños que perdió la vida. Los otros niños murieron con golpes en su cabeza y otros niños, es decir, uno en la cabeza y el resto de niños asfixiados en esta escuela. Nuestra solidaridad con estas familias de estos niños en Yumbo y en Calima, el Darién y en cualquier lugar de esta zona donde hemos vivido esta tragedia por el terremoto del lunes pasado. Aquí seguiremos, todo este equipo de periodistas, Andrea Mesa, Erika Rebolledo, Mayron Benavides, Juan Carlos Díaz, Vanessa Rollero, don José Alberto Ortiz, Ani Hernández, Laura Velasco, y todo el equipo técnico y humano de Caracol Radio, acompañándolos, solidarizándonos con ustedes, abrazándolos, contando también lo que les está pasando y en lo que podamos servir también para que se cumpla todo en lo que tiene que ver con rescates, como lo hemos venido haciendo.
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4: Trece minutos de la tarde. Este noticiero de Caracol Radio no lo estamos haciendo desde el estudio, sino desde las calles, donde todavía, por ejemplo, aquí en Manizales, se está tratando de entender la dimensión de lo ocurrido tras ese brutal terremoto de 7.4 grados que sacudió al país entero. Desde el aire también pueden ver ustedes a esta hora en nuestro canal de YouTube las imágenes que muestran el impacto de este evento de la naturaleza que hoy tiene en calamidad pública a todo nuestro territorio nacional. Son imágenes realmente conmovedoras, estremecedoras. Yo estoy en la zona de entretenimiento. Aquí, donde hay apartamentos, restaurantes, comercio, pues muchísimas, muchísimas personas tratando de rescatar lo poco que se salvó y además entrando en cuestión de saliendo rapidísimo a evacuar sus electrodomésticos, sus neveras, sus televisores, sus colchones, porque esos edificios que ustedes están viendo detrás de mí van a tener que ser demolidos. Fueron ya sentenciados porque no se salvan, han dicho las autoridades. Estuvimos en un albergue, gente que tiene hoy colchonetas por cama, en medio de un drama generalizado. Pero hay también historias que le parten a uno el corazón en mil pedazos. Una de esas en Cali, donde una niña y su abuela, que estaban siendo buscadas angustiosamente, fueron halladas, pero sin vida. Allá está Mayron.
5: Buenas tardes. Violeta y su abuela Amparo lamentablemente fallecieron tras el colapso del primero y segundo piso del conjunto residencial Guadalupe en Cuartos de Legua, en el sur de la ciudad de Cali. Hay que decir que a eso de las 11:30 de la noche, los rescatistas dieron con los cuerpos de estas dos personas. Hay que decir que minutos después también fue rescatado un perrito llamado Zeus. Lo que ustedes van a ver a continuación es un recorrido que hicimos en esta estructura que prácticamente está al borde del colapso, y también uno de los rescatistas nos fue contando cómo fue la situación, cómo fue el rescate y cómo está la edificación. Miremos y escuchemos.
6: Y por esa ventana fue donde sacamos el perro.
8: Este piso, que pareciera que fuera el primero, es el segundo nivel. En la parte de abajo del sótano fue que terminó el primer piso. El piso que usted ve acá arriba es el segundo piso, no es el primero.
9: Y es que entonces abajo los sótanos hicieron que todo colapsara hacia
8: el
9: fondo.
8: Sí.
9: Y me dices que en el primer piso, aparte de Doña Amparo y de Violeta,
8: hay
9: tres personas más atrapadas. Sí, nos hablabas que fue ya a altas horas de la noche, el rescate como
8: sí,
9: tal.
8: Sí, fue a las 11:30 en adelante, que sacaron a la señora Amparo y a Violeta.
9: Las labores, por ejemplo, para sacar a los otros tres cuerpos que estarían allí, ¿cómo sería, teniendo en cuenta pues, que ya todo se ha colapsado?
8: Pues, como puede ver, es bastante dificultoso por la, como tal, estructura, ¿no? Que representa riesgo a las personas que entran, los rescatistas.
9: Vamos a conocer el punto exacto por donde fue rescatado Zeus.
8: Allá a fondo encontramos a Zeus. Allá al fondo.
9: ¿Por aquí alguien intentó ingresar?
8: Sí, llegó hasta la mitad. Entró por este lado y por aquí fue donde sacó la cámara.
9: El último, al fondo.
10: Zeus, papi, ven. Zeus. Zeus.
8: Por ese hueco que usted ve ahí, fue donde sacaron a la abuela y a la niña.
9: Y esa era el primer piso, dice, ¿no?
8: Sí, igualmente.
5: También hemos llegado precisamente a la carrera 67 con calle Tercera. Aquí se están adelantando las labores de rescate en un conjunto residencial donde también colapsó una de las torres. Hay que decir que se espera que se puedan rescatar a 5 personas que estarían aún entre los escombros. Sin embargo, los equipos de rescate hasta el momento han dicho que han encontrado señales de vida de 2 personas.
4: Muy duras esas historias que va uno encontrándose en esta cobertura
11: especial del sistema informativo de Caracol Radio en los puntos clave de la información. Y de esas historias tristes, algunas que nos abren la puerta de esperanza por ese sentimiento de colaboración, de solidaridad. Aquí en Manizales, pues el equipo Once Caldas, que es un emblema deportivo de la región y nacional, pues se han puesto la camiseta de la solidaridad. Estoy con...
13: ¿Tu número? Mi nombre es Alexander Marín.
11: ¿El cargo que tienes?
13: Yo soy director de la Academia Once Caldas.
11: ¿Por qué decidieron venir hoy hasta acá?
13: Bueno, como les informaba, nosotros todos los martes tenemos reunión evaluando todo lo positivo y negativo de la Academia Once Caldas. La parte deportiva no la evaluamos, evaluamos por la parte humana. Decidimos con el grupo de entrenadores de Once Caldas, con el psicólogo deportivo, el preparador físico, el equipo profesional también nos acompañó y decidimos vincularnos a esta parte de acá, que es la parte más afectada, entonces decidimos acompañarlos.
11: Bueno, pues de verdad que muchas gracias. ¿Van a estar hasta qué horas?
13: Ayer estuvimos de 8 de la mañana a 6. Ahorita el equipo profesional aterrizó. Felipe Gómez y otros jugadores del equipo profesional pues me llamaron. Que querían
11: venir también?
13: Sí, querían hacer parte de este proceso de ayuda de evacuar. Yo le dije que sí, que vamos a estar en el sector de Milán y ellos aproximadamente por ahí 1 o 2 de la tarde estarán con nosotros apoyándonos.
11: Bueno, pues de verdad que la mejor de las suertes en medio de esta calamidad tan dura.
13: No, es gratificante hacer eso, salió uno cansado, ayer no almorzamos, seguimos derecho, pero para almorzar y comer, come cualquier día uno, para ayudar a una persona, solo un momento en la vida.
11: Qué bonito mensaje, pues con ese mensaje, por supuesto, también queremos a esta hora Marcela Puentes, mi compañera que ha estado en esta cobertura, nos actualiza con los datos de la emergencia.
14: Sí, Juan Diego, discúlpeme. Pues mire, la información que llega desde la Unidad Nacional para la Gestión del Riesgo de Desastres sobre el consolidado de las víctimas, que es un número que lamentablemente va a seguir creciendo con el paso de las horas. Y según el más reciente informe de esta entidad, son 240 los fallecidos por cuenta de este terremoto, cuando han pasado ya 2 días desde este movimiento telúrico. Además, hay una cifra de 1.300 personas heridas, de 2.000 desaparecidos, un dato que por supuesto va cambiando según el minuto a minuto y mientras avanzan las labores de búsqueda y por supuesto el dolor de las familias. Ya Medicina Legal ha identificado a 93 de esas víctimas mortales, un dato pues que es muy doloroso y nuestra solidaridad también para las familias que hoy están recibiendo esta noticia.
11: Como también para un colega, quien perdió finalmente José Fernando a su padre Patín. Después de una maratónica, bueno, búsqueda en medio de mucha expectativa, pues han confirmado en las últimas horas las autoridades que fue hallado sin vida a su señor padre en Cali, en el barrio Capri, donde está Juan Carlos Díaz a esta hora con esta y otras historias.
15: Continúan las labores de rescate y remoción de escombros acá al sur de Cali, en el barrio Capri, donde 2 edificios colapsaron de 5 pisos cada uno y donde habían 38 apartamentos. Como ustedes pueden observar, en este momento continúan las labores de rescate. En este momento se han reportado 9 personas fallecidas, entre ellas Darío Patiño Rivera, padre del periodista José Fernando Patiño de la cadena radial Blue Radio, quien falleció luego de permanecer atrapado entre los escombros de estos edificios. Este hombre de 78 años fue recuperado en la noche anterior por los organismos de socorro. A través de las redes sociales, José Fernando Patiño aseguró: querida familia y amigos, con el corazón destrozado, queremos confirmar que anoche logramos rescatar el cuerpo sin vida de nuestro padre Darío Patiño Rivera de entre los escombros. Esta mala noticia, esta triste noticia se conoció durante los operativos de rescate que se adelantan aún acá al sur de Cali, en este sector donde lamentablemente hay 14 personas aún en los escombros de estas edificaciones. El tiempo es contrarreloj para poder encontrarlos con vida. Los organismos de socorro y todas las personas que han querido recuperar, muchos voluntarios se han acercado a este sector para poder recuperar y ayudar en las labores de rescate. Hasta el momento se tiene un reporte oficial de 7 personas que han salido con vida de esta zona, entre ellos un bebé, una niña de 10 años y el resto adultos. Esperamos que en las próximas horas tengamos buenas noticias sobre la recuperación de los 14 personas que se permanecen acá en estos escombros de los edificios de Torres de Limonar, Capri, al sur de la ciudad de Cali.
11: Aquí en este sector, esa marca naranja que dice DE significa daño estructural. Eso es prácticamente una sentencia para el edificio. No se salva, hay que demolerlo. Todas las familias que vivían ahí no pueden regresar. las autoridades han dado unos minutos para que...
14: Es un protocolo que tienen para poder intentar rescatar algunos de los enseres que están en estas edificaciones.
11: Exacto, les dicen entren unos minutos y salgan rápido porque hay peligro de que eso pueda colapsar. Erika Robolleda, también en Cali, nos tiene la historia de los topos mexicanos, Marcela, quienes finalmente lograron entrar y llegar.
14: Pero la buena noticia es que están en Cali, que están ayudando y que son expertos y que, por supuesto, será muy valioso el trabajo que estén haciendo en esta ciudad para intentar encontrar personas entre los escombros.
11: Erika.
12: A las labores de búsqueda y rescate aquí en la ciudad de Cali se suma el apoyo internacional. Nos acompañan los topos aztecas. Don Héctor Méndez, gracias por estar con nosotros. ¿Cuál es el panorama que ustedes encuentran aquí en la ciudad de Cali y desde qué hora se encuentran aquí en la ciudad?
16: Sí, miren, nos salimos ayer en la mañana de Venezuela y venimos directamente después de 41 días de labores allá. Venimos a sumarnos, ya estábamos trabajando en la recuperación de víctimas, pero...

0: Vi que la gente trae por ahí algunas aplicaciones donde marcan diferentes puntos y lo estamos haciendo. Ahora llegamos aquí y de aquí nos está fluyendo información para ver en qué otros lugares, incluso ahorita en el curso de la madrugada, se visitaron otros dos puntos cercanos para verificar la posibilidad de vida.
1: Don Héctor, muchísimas gracias. Lo dejo trabajar. Muy amable por atendernos. Es don Héctor Méndez, conocido como el Topo Mayor. Nosotros vamos a seguir en esta zona acompañando a los rescatistas, alejarse de las zonas que representan un riesgo. Es la recomendación que hacen las autoridades aquí en la ciudad de Cali.
2: La ayuda que empieza a llegar desde otros países. Ya el gobierno nacional señalando que se va a recibir esa cooperación internacional de cuatro países. ¿Cuáles son, Laura Saavedra?
3: Así es, Marcela, pues desde el Palacio de San Carlos, el director de la Unidad Nacional de Gestión del Riesgo, David Tamayo, confirmó que solo se van a recibir equipos de búsqueda y rescate de los países que cumplen con todos los protocolos internacionales. Estos son Israel, Ecuador, El Salvador y Estados Unidos. Son equipos exactamente que no van a demandar recursos adicionales, que son autónomos y que vienen con sus propias herramientas, es decir, que ayuden a ser más eficientes a los rescatistas del país, entre ellos los topos aztecas, que no pertenecen al gobierno mexicano.
4: ¿Estás conmigo hoy? Y también hay unas historias que le dan a uno esperanza en medio de tanto dolor. El caso de una mujer que fue rescatada en las últimas horas en Pereira. Sebastián nos tiene todos los detalles. Sebastián.
5: Juan Diego, este es el sector de la carrera octava, calle 13 y carrera novena, sitio donde siguen en desarrollo las actividades para tratar de rescatar a personas que están atrapadas en los escombros. Aquí rescataron a Daniela Largo, la joven de 35 años de edad que permaneció varias horas atrapada en los escombros. Jonathan Frías hace parte de los bomberos de Colombia. Jonathan, ¿cómo fue esa labor de rescate de Daniela?
6: Pues la verdad es un trabajo bastante pesado. Hay que tener alma, vida y corazón para entregar a esto. Y lo único que sabemos fue que hay una vida que estaba esperando que nosotros trabajáramos. Se trabajó, se rescató y hoy estamos en plan de seguir con esa labor.
5: La situación aquí, escuchan voces, tratan, la edificación está que colapsa, es un riesgo. ¿Cómo están haciendo ese trabajo, Jonathan?
6: Lo estamos haciendo pausado, obviamente tratando de poner la gente en silencio porque se confunden de pronto las voces de ayuda con la lucha que se está haciendo para retirar todos los escombros. Esperamos que en algún momento tengamos la capacidad de entrar directamente donde está esa voz de ayuda, ¿sí? Y poderla rescatar o saber que, si todavía está con vida.
5: Jonathan, gracias por lo que ustedes realizan. Dios les pague. Desde Caracol les agradecemos.
6: Dios lo bendiga.
5: Son los rescatistas, son las historias. Daniela Largo, después de casi 10 horas de labores de rescate, pudieron rescatarla. Aquí piden silencio. Justamente en este instante piden silencio. Juan Diego, en este instante piden silencio. Hay voces. Bajamos la voz, por supuesto, para ayudar en medio de esto. Piden silencio porque escuchan voces y buscan personas todavía con vida en medio de esta situación. Juan Diego, seguimos recorriendo las calles de Pereira y esto es lo que está pasando a esta hora, aquí en la calle 13 con carrera octava, en la capital de Risaralda.
2: Eso es lo que sucede en Sebastián, pero también tenemos que hablar de lo que está ocurriendo en otros municipios del eje cafetero que también se vieron afectados por este terremoto. Por eso nos vamos a inmediato con David Rodríguez, quien ha hecho un recorrido por distintos municipios del departamento de Caldas. José David, cuéntenos qué se ha encontrado.
7: Hola Marcela, televidentes y oyentes, muy buenas tardes. Aquí estamos en Río Sucio, en el departamento de Caldas. Hicimos el recorrido en las últimas horas por municipios de Risaralda, también en Valle del Cauca, y estamos aquí en Río Sucio, en el Parque Central. Quiero mostrarles esta imagen porque a esta hora, en medio de las labores que está haciendo la comunidad, hay un ejercicio muy bonito y es el de unirse en torno a las labores de limpieza. y para eso aquí toda la comunidad está preparando la famosa frijolada para repartir a todas estas personas que se han puesto el casco, que se han puesto la 10 literalmente para ayudar aquí en Río Sucio. Esta es la frijolada, ustedes pueden ver ahí cómo llegan las personas que están trabajando recogiendo los escombros y se les da el almuerzo gratuito. Esa es la solidaridad que se

0: necesita aquí en Río Sucio. Pero también estuvimos esta mañana en Anserma, en el departamento de Caldas. Hicimos el recorrido por estos dos municipios y esto nos encontramos, Marcela y Juan Diego.
1: Estas son algunas de las cicatrices que dejó el terremoto en el departamento de Caldas. Caracol Radio visitó sectores de Río Sucio y Anserma tras el fuerte movimiento que ha dejado viviendas destruidas, calles cubiertas de escombros y familias que ahora intentan recuperar entre las ruinas lo poco que quedó en pie. En Anserma, por ejemplo, en medio de los destrozos de una estructura religiosa, una cruz permanece intacta, lo que para muchos es un signo de esperanza.
2: Que hay mucha gente arriba en la vereda partidas, que en este momento están sin agua, sin comida, sin ropa. Les pido que por favor nos colabore para mandar ayuditas para la vereda, porque hay mucha gentecita que quedó allá, cuidando lo poco que les quedó. Muchísimas gracias.
1: Entre tanto, este es el panorama en Río Sucio.
3: Acá había dos viviendas, ambas viviendas afectadas, prácticamente abajo todas. Gracias a Dios estamos muy bien. Gloria a Dios, papá se salvó. Ninguna muerte que lamentar.
0: ¿Quién estaba en la casa? Usted me decía que su papá cayó de una de las ventanas.
3: Papá cayó del piso donde él estaba durmiendo acá arriba. Cayó porque él es muy inteligente y él es como muy habilidoso. Cuando él vio que toda la casa se fue, o sea, los dos pisos cayeron y rodaron, y que su cama se fue, él buscó la manera de caer encima del colchón, pero una pared le cayó encima. Pero también, gloria a Dios, yo pienso que esa pared de alguna manera hizo triángulo de vida y por eso papá se logró salvar, él quedó por debajo.
4: Sobre todo también mirando en las comunidades, porque pues lo evidente es lo que ustedes ven, ¿cierto? Pero en las comunidades también hay mucha gente afectada que todavía de pronto no se ha registrado, no ha hecho el censo. Entonces pues con los que nos puedan colaborar, definitivamente.
0: ¿Cómo fueron esos momentos?
4: Pues obviamente mucho pánico, porque pues Bonafón es una cima, como ustedes ven, salimos, toda la gente estuvimos en la plaza, se siente muy fuerte.
0: Ese es el panorama entonces, Juan Diego, Marcela, que nos encontramos aquí. Y ya para despedirme quiero hablar con una de las personas que está sirviendo el almuerzo a esta hora. Mi señora, gracias por lo que está haciendo usted por su comunidad. ¿Y cómo es el tema? ¿Traen los alimentos? ¿Ustedes preparan la olla? ¿Cómo es?
5: Sí, muy buenas tardes. Muchas gracias a Caracol, pues que en este momento se vincula de una manera muy importante para que el resto del país conozca nuestro centro poblado de Bonafón. En este momento estamos haciendo la olla comunitaria. La idea es que la misma comunidad nos aporte lo que es los plátanos, los víveres, para hacerle la comida a todos los que están en este momento participando de las ayudas.
0: ¿Todos están bien en la comunidad?
5: La mayoría, gracias a Dios, hubo muchas afectaciones a nivel de las casitas, de las viviendas, pero gracias a Dios no hubo ninguna víctima mortal.
0: Muchas gracias por estar en Caracol Radio. Ese es el panorama y aquí en Caracol Radio vamos a seguir con la comunidad.
6: Es que justamente eso es lo más importante en este momento, la atención de las personas damnificadas. Y por eso aquí en Manizales, en el Coliseo Mayor, hay un enorme esfuerzo para atender a las personas que lo perdieron todo. Juan Diego Alvira, justamente un recorrido esta mañana, conversó con los damnificados y esta es su crónica.
7: Este coliseo fue convertido en un pequeño barrio de emergencia. Hoy las colchonetas son una especie de improvisadas habitaciones. ¿Vivía en casa arrendada o propia?
8: Arrendada.
7: ¿Con cuántas personas?
8: No, mi esposa y yo no.
7: Aquí se almacena y distribuye el mercado, el agua. También está el de los útiles de aseo y allá la ropa.
9: Está todo, más que todo medicamento y alimentación, pues.
7: Cuando se camina entre estas colchonetas, aparecen las historias. Aquí en esta cancha, espacio para dormir, para bañarse, para comer, incluso para jugar, para dormir y para las mascotas.
10: A ese tío le cambia la vida en segundos a uno, y todo es un proceso y hay que llevarlo, porque podemos hacer, y ante todo, mucha humildad. Es que vemos personas muy arrogantes, orgullosas, y ahí es donde uno conoce que es la humildad, que uno tiene que aprender a ser humilde.
7: Vean esto, en tan solo unos segundos, aquí para 240 personas, cambió absolutamente
11: todo.
7: ...12:26 de la tarde. Vamos a hacer una pausa y en unos segunditos nos vamos para el Chocó, epicentro de este terremoto que hoy tiene en emergencia todo un país.
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21: 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En Caracol Radio son las
22: 12 del mediodía, 29 minutos.
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7: 12:30, seguimos a esta hora en el corazón de esta emergencia, hoy desde Manizales. Ayer estuvimos en Pereira y seguiremos también nuestro recorrido por otros municipios y por supuesto también por la ciudad de Cali. Marcela, a propósito de esta zona, imagínense esta. Apartamentos prácticamente destrozados, a punto de desplomarse, los parqueaderos pues desocupados, inservibles, y todo el mundo tratando de llevarse sus cosas para algún sitio, sin saber todavía qué va a pasar.
27: ¿Piense usted que esta es la historia de tantas personas, la

0: lista de damnificados sigue creciendo, pero son muchas las personas que en este momento pues lo perdieron todo e intentan salvar algo de lo que quedó en estas viviendas. Perdieron justamente los lugares pues donde estaban con sus familias, y también lo vemos, Juan Diego, la escena de cómo desde los balcones intentan con ayuda de la policía, de los vecinos, salvar cuadros, ropa, muebles, electrodomésticos, todo lo que puedan, porque pues por las condiciones en las que están estas edificaciones no van a poder regresar.
1: Pues nos vamos ahora para el Chocó. Cristina Navarro, y el recorrido por esta zona que ha sido también muy golpeada, epicentro de este durísimo terremoto.
2: Pues Juan Diego, Marcela y oyentes de Caracol Radio, a quienes siguen nuestra señal por el canal de YouTube de Caracol Radio, yo los saludo aquí. Lo que hay a mi espalda era lo que era una casa. Quedó en ruinas. Hemos recorrido durante toda la mañana el barrio El Poblado, una de las zonas aquí en Quibdó que se vio afectada. Sus casas muy afectadas y muy averiadas. Los líderes han tenido que hacer este censo prácticamente solos porque aquí aún no llegan las autoridades. Según nos han dicho, son 11 las casas que tienen que derrumbar porque es un peligro para que la gente esté en ellas. En el siguiente informe les cuento con la voz de la gente lo que han tenido que pasar después del terremoto.
3: Hemos llegado aquí al barrio Brisas del Poblado, una zona afectada por este terremoto. Aquí casas de 2 y 3 pisos quedaron convertidas en escombros. La población pide ayuda para llegar a los albergues temporales porque algunas casas se ven con sus paredes, pero al interior están completamente destruidas.
4: Una casa en el barrio que era de 3 pisos y el primer piso quedó vuelto nada. Quedó siendo prácticamente el sótano de la casa. Y otra casa que era de 3 pisos y quedó totalmente destruida. Bueno, acá tenemos casos de adultos mayores que quedaron sin nada prácticamente. Hubieron casas donde las paredes, o sea, solo quedaron las paredes de afuera, pero las de adentro quedaron totalmente destruidas.
3: Piden que las ayudas lleguen, necesitan colchonetas, la gente está durmiendo en los andenes afuera, no se atreven a ingresar a sus viviendas. Hemos recorrido, hemos dado voz a la comunidad gravemente afectada por este terremoto y desde aquí, desde la ciudad de Quibdó, recorriendo varios puntos de la capital del departamento del Chocó, Caracol Radio seguirá informando.
0: Pues Cristina, sigamos justamente en el Chocó, el epicentro de este terremoto que tanto le está doliendo a Colombia. Vámonos a otro punto de la información, nos vamos para la vía Núbita, San José del Palmar, que fue el epicentro del terremoto. Jair Mosquera.
5: Con las buenas tardes para todos los oyentes de Caracol Radio. Estamos aquí en Condoto, en el 6C, Centro de Integración Ciudadana, donde se disponen todas las ayudas, y también invitamos al secretario de Gobierno para que nos cuente cuáles son las afectaciones y lo que más está necesitando la gente en este momento.
6: Buenas tardes, señor periodista. Manifestarle hoy lo que más necesita el pueblo condoteño y los afectados y damnificados son materiales, ladrillo, cemento, medicamentos también. Vamos a desconocer también que alimentaciones, porque hay personas que fueron damnificados totalmente, que perdieron todo y que no pueden habitar en sus viviendas.
5: ¿Cuántas viviendas tienen que destruir aquí en Condoto y en la parte rural?
6: Aquí en Condoto podemos decir, pues, el balance preliminar que tenemos hasta ahorita, incluyendo el barrio Bogotá y el barrio Buenos Aires. Bueno, en el barrio Buenos Aires tenemos aproximadamente 4 casas, en el barrio Bogotá puede ser aproximadamente unas 6-7 casas, y en Opogó sí hay demasiada, porque ha sido el corregimiento, la población más afectada de este sismo que sucedió el día lunes.
5: Pues Keiner Sánchez, secretario de Gobierno de Condoto, nos dice que todavía no han llegado ninguna clase de ayudas, que están haciendo el censo y ya vamos llegando a Opogodó, y de Opogodó trataremos de comunicarnos con Novita a ver si lo tomamos la carretera que conduce a Cajón y luego a Cipí, que también sufrió muchas afectaciones. Es la información de Caracol Radio, donde está la noticia en el departamento del Chocó.
1: Nos estamos a esta hora también pues movilizando por toda esta área de la emergencia gracias a Localiza Renta Car. en medio de una situación que nos ha permitido llegar oportunamente a los sitios para hacer esta cobertura periodística en una camioneta bastante confortable. Pero vámonos a otro punto de la emergencia de Chocó. Luis Enrique Hurtado contactó a varias de las personas damnificadas, quienes también están pidiendo ayuda urgentemente. Luis Enrique.
7: Juan Diego, pues mire, las comunidades indígenas que se encuentran en la zona rural, en las zonas más apartadas del departamento del Chocó, le están pidiendo al gobierno nacional que no las dejen solas, porque también resultaron duramente afectadas por este terremoto del pasado lunes. La situación es muy grave, muy compleja, al punto que consideran que si no se presentan estas ayudas, pues la situación va a ser muy difícil poder recuperar sus viviendas y la normalidad. Pues así nos lo confirmó la líder de la comunidad, El Papayo, que se encuentra en el Bajo San Juan, Cruzelina Chocó, que manifestó que la situación es de grave, dramática, y le pidió al presidente Abelardo de la Espriella no olvidarse de ellos. Esto fue lo que nos dijo.
8: Algunos se quedaron sin casa, algunas están, las casas están buenas, pero uno no se sabe cómo están, porque ahorita de mi hermana, la hija de mi hermana tenía la casa buena, pues ahí entraron, al entrar hoy, ahorita como media horita ya la casa está otra vez torcida y se va a caer. Entonces uno está preocupada, no solamente la caída, sino que algunas casas también están en malas condiciones. Casualmente yo estaba en la clase con los niños, pues todos los docentes estaban con los niños, ahí es que fue el sismo.
7: Juan Diego, el panorama en estas comunidades indígenas y campesinas en el Bajo Chocó, pues son un tanto complejas, y de ahí que están pidiendo que no se olviden de ellos y que las ayudas también lleguen de manera rápida.
1: ¿Qué vamos después?
0: Luis Enrique, ya vamos a continuar con toda la información sobre lo que está ocurriendo con esta emergencia por cuenta del terremoto, pero antes tenemos que ir con noticia de última hora, noticia judicial, porque se ha conocido ya el escrito de acusación en contra de Ricardo Roa, el expresidente de Ecopetrol. Los detalles, Jenny Angarita.
9: Marcela, buenas tardes. Pues mire, hace pocos minutos se conoció que la Fiscalía General de la Nación radicó el escrito de acusación contra el expresidente de Ecopetrol, Ricardo Roa, por el delito de violación de topes electorales. Esto se relaciona específicamente con la campaña presidencial de Gustavo Petro en 2022, de la que fue gerente. También se advierte que aún no hay fecha de esa audiencia de acusación en la que va a ser llamado formalmente a juicio y deberá responder por este delito. Pero ya se sabe, Marcela y oyentes y televidentes, que el juzgado 26 penal de circuito con función de conocimiento de Bogotá es que asumirá el juicio contra Ricardo Roa.
1: Pues ahí está, noticia judicial, última hora, a esta hora también en el noticiero del mediodía de Caracol Radio. Y otra noticia que ha desencadenado tremenda emergencia, no relacionada con el terremoto, o bueno, de un evento natural, pero con un incendio forestal que está devorando, consumiendo casas en un amplio recorrido que hemos hecho por el departamento del Tolima. Julio Montiel nos tiene toda la crónica de una emergencia que también, pues, ha llevado a que las autoridades locales, departamentales, eleven un llamado de apoyo y auxilio al gobierno nacional debido a este terrible incendio forestal.
10: El Tolima afronta una catástrofe ambiental. Son más de 2.000 hectáreas que han arrasado voraces incendios forestales en gran parte de los 47 municipios. La gobernadora del Tolima, Adriana Matiz, ha solicitado a la Unidad Nacional de Gestión del Riesgo que no se retire el apoyo que se tiene en este momento hasta que no se apaguen los 36 incendios forestales que se encuentran activos.
11: Sino también la oportunidad de pedir que ese apoyo continúe hasta tanto logremos eliminar todos los incendios que tenemos activos en este momento en nuestro territorio.
10: Según el alcalde de San Luis, Ricardo Acosta, esta es la peor catástrofe ambiental que ha vivido su municipio, donde se han arrasado más de 600 hectáreas por los incendios forestales.
12: Nunca antes se había visto una tragedia ambiental como la reportada en los últimos días en el municipio de San Luis. Estamos viviendo unos incendios inmensos en diversas partes, en diversos puntos, todos al tiempo, lo que merma la capacidad de reacción y de poder estar humanamente allí presente en cada uno de estos incendios.
10: Son más de 6.000 galones de agua que han sido utilizados para tratar de sofocar las llamas en medio de estos incendios forestales. Las imágenes que observamos muestran lo devastadores que han sido los incendios, arrasando cientos de hectáreas de vegetación, cultivos y hasta un cementerio. En las últimas horas, el Gobierno Nacional designó un grupo especializado del Ejército para apoyar las labores en las cuales se busca sofocar los 36 incendios forestales. Se espera que en el transcurso del día se pueda por lo menos controlar las llamas que han arrasado algunas viviendas y cientos de cultivos.
1: 12:41 de la tarde, pues vamos a hacer una pausa en el noticiero del mediodía de Caracol Radio. Y bueno, Localiza Renta Car permitió que nosotros aquí estemos haciendo un recorrido por diferentes puntos críticos en esta emergencia que pues tiene realmente con el corazón en la mano a todo un país. También a los animalitos, ellos han resultado afectados y damnificados. ¿Cómo ayudarlos? Voy a contarles sobre eso en unos minutos aquí en Caracol Radio.
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14: Jenny Lindo, Contralora para la Economía de la Contraloría General de la República, recordó la alerta emitida por esa entidad a causa de la elevada deuda pública del Estado colombiano.
15: A comienzos de este año activamos la función de advertencia al Gobierno Nacional. Logramos identificar que la deuda pública ya representó a diciembre del 2025 más del 57% del PIB de los colombianos. Esto representa más de 1.060 billones de pesos. De los ingresos tributarios que tuvo el país, el 50% se fue para pagar el servicio de la deuda.
14: Como respuesta, la Contraloría ya estableció responsabilidades a tomadores de decisiones del Estado.
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3: 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En Caracol Radio son las
4: 12:45.
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11: 12 del mediodía, 45 minutos. Y la otra cara de la tragedia, por supuesto, es la de la atención de los animales, de perros, de gatos, que necesitan también alimentos y otro tipo de ayuda. Y por eso esto ha despertado la generosidad y solidaridad de cientos de colombianos. Nos vamos justamente a un centro de acopio. Laura Rosso, ¿en dónde está? Y cuéntenos qué tipo de ayuda se necesitan para las mascotas.
12: Bueno, pues a esta hora nos encontramos en la nueva tienda de Laika en la calle 94, que además se ha convertido en uno de los centros de acopio más grande para recolección de comida y alimentos para animales que han sido afectados por esta emergencia. Y me encuentro con Andrea González, que es founder de Laika, esta marca del corazón que ha apoyado tantas soluciones W y que hoy, una vez más, se une por los peluditos afectados por esta tragedia. Andrea, y cuéntenos, por favor, cómo las personas que nos están viendo pueden apoyar a los animales damnificados.
13: Gracias, Lau. Y no solamente a los animales, porque estamos convencidos de que todos los colombianos en este momento queremos ayudar, porque tenemos eso en el corazón. Todos los colombianos realmente somos demasiado empáticos con este tema, con estos temas sociales que nos ponen sensibles. Así que vamos a donar el 50% de las ventas de esta tienda de la 94 que hoy estamos inaugurando a la Cruz Roja para que ellos dispongan, que es lo que más se necesita en Chocó, Pereira y Manizales. Además de eso, 10 tiendas Laika a nivel nacional, Medellín, Cali y Bogotá, las dispondremos para centros de acopio. Esta es la más grande, pero pueden donar todo lo que realmente necesita la Cruz Roja, que están dispuestos los productos que se pueden donar y además el alimento y todo lo que necesitan los perros y gatos.
12: Bueno, pues ya saben, acá ya hace unos minutos abrieron la tienda y ya hay bastante comida recolectada. Anímense a venir, vengan con sus peluditos de paso y hagan una buena donación, una buena causa, porque todas las vidas importan y todos los colombianos necesitan de salud.
14: Aquí, a cada segundo, Laura, hay una escena todavía más y más conmovedora. La gente sacando en carretillas los escombros que ha dejado este terremoto y abrazos. Vean esto, momentos de solidaridad, de apoyo. Sebastián Restrepo es habitante de este conjunto.
15: La ínsula, sí, señor.
14: Bueno, era,
15: sí,
14: porque realmente aquí ya le tocó evacuar.
15: Sí, señor, estamos recogiendo los últimos, como tú ves, todo lo que cayó, todo lo que es ladrillo, cemento, ayudándole a la comunidad, pues que todavía tiene algunos enseres ahí a recoger. Y nada, con la solidaridad de todos, usted ve que está la Academia de Once Caldas acá ayudándonos, amigos del magisterio, yo soy maestro, no, estamos súper afectados, mi hermano.
14: ¿Con cuántas personas?
15: Yo vivo con mi esposa y con mi hijo, gracias a Dios, pues los dos vivos, estamos fijos, vivos, acá en la vida. Se nos murió pues una mascotica, pero nada, esa es la vida, mi hermano.
14: ¿Qué mascota se murió?
15: Un gatico.
14: Ah, un gatico.
15: No, yo tengo una perra y gracias a Dios, en el temblor, ella sale, cae el concreto y se asusta y se devuelve. Mi esposa es la que, gracias a Dios, entra con él y con mi hijo para sacarlos.
14: Hombre, Sebastián, nuestro abrazo más profundo de afecto, de cariño y acompañamiento en este momento tan duro.
15: A ustedes por hacer parte de esto, los medios de comunicación son importantes para todo lo que tiene que ver ahorita con servicios, con ayudas, ustedes comunican y ojalá nos acompañen en todo eso, porque ustedes hacen una labor muy bonita, lo que están haciendo no, aquí en el campo, acompañando, muchas gracias.
14: Un barraco, un profe, ¿no?
15: Sí.
14: Un profe aquí de este departamento que ha sido, por supuesto, tan duramente golpeado, Sebastián. Estaremos aquí pendientes.
11: Y justamente se van a necesitar muchas ayudas también desde el gobierno nacional, alivios como los que está anunciando el Ministerio de Hacienda para todas las personas damnificadas. Luisa Mercado.
16: Pues mire, Juan Diego, esta es una de las medidas que anunció el ministro de Hacienda, Miguel Gómez, para ayudar a todos los damnificados del terremoto. Hoy empezaban las declaraciones de renta para aquellas cédulas que terminan en 01 y 02. Las personas que están ubicadas en zonas como Chocó, como Cali, como Palmira, también en todo el departamento de Risaralda, van a tener estos alivios. Las personas que tienen cédulas terminadas en 01 y hasta el 26 van a postergar el pago de la declaración de renta por 2 meses.
17: Esta medida no elimina los impuestos ni perdona las obligaciones, simplemente da más tiempo para declarar y pagar sin sanciones ni intereses por ese aplazamiento. Este beneficio aplica únicamente a los contribuyentes que al 10 de agosto de 2026 tenían su domicilio fiscal en los municipios y seccionales de la DIAN, incluidos en la medida. La nueva fecha depende de los últimos dígitos del NIT.
16: También habrá un alivio para las empresas. Aquellas empresas que tienen que hacer retención en la fuente o autorretención van a tener un plazo adicional de 1 mes hasta agosto para hacer estos pagos.
14: Esta otra escena, ya cerrando el noticiero, muestra el impacto y la dimensión de esta tragedia. Gente allá con su apartamento destrozado, recogiendo y rescatando lo poco que queda, lo que se salvó.
11: En los minutos que tienen para intentar sacar lo que más puedan. Y esto resume la tragedia que viven tantos colombianos en un momento en el que Colombia necesita estar unida para poder levantarse.
14: Y otros más, colaboradores de algunas instituciones. Ese es el IMPEC, no lo alcanzo a ver bien, Marce.
11: Son trabajadores del IMPEC, que están ayudando a sacar los artículos, los enseres de los habitantes de uno de estos edificios sobre la carrera 23, y también la solidaridad de otros vecinos que vienen a regalarles el almuerzo a quienes están ayudando.
14: Agua, de todo. La verdad es que la solidaridad del país hoy está más viva que nunca. Con esa escena los despedimos en este noticiero del mediodía de Caracol Radio y todo su sistema informativo al servicio de la gente en medio de esta dolorosa situación. Esperemos que todo este caos y desorden haya quedado mejor contado.
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3: 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En Caracol Radio son las
19: 12 del mediodía, 52 minutos.
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12: Amigos, ¿qué tal? Saludo cordial. Bienvenidos al Pulso del Fútbol. Hoy miércoles 12 de agosto del año 2026. Cada día que pasa es un día más duro, es un día más triste, es un día más doloroso para el cuerpo, para el alma, para la gente de este país que ha sentido propia la tragedia que afectó 14 municipios de manera grave en Colombia. Don Steven, ¿cómo le ha ido?
13: Uy, qué duro decir que bien en medio de tanto dolor, ¿no?
12: Porque terrible,
13: se siente
12: terrible.
13: Uno mal por decir que pues en medio de todo está bien. Muy duro porque cada información, porque cada vez que uno encuentra nuevas noticias, pues son más complicadas y más difíciles. También hay unas noticias bonitas, ¿no?
12: Sí, sin duda.
13: Muchos rescates, muchas acciones que...
12: Hay enormes alegrías.
13: Terminan en medio de la tragedia siendo esperanzadoras. Pero conociendo también un poco más lo de Chocó, llegar hasta ciertos municipios, ciertas regiones, pues no ha sido fácil y hoy estamos conociendo esas noticias. También departamentos con 40-50% de afectación en estructuras, muy duro digerir ese tipo de información.
12: Yo me equivoqué, Steven, en el dato. Dije 14 municipios, no, son 14 departamentos, 403 municipios afectados. El reporte del gobierno hoy son... 239 fallecidos a esta hora, 287 desaparecidos, 3.755 heridos, 24.324 familias afectadas y 49.214 personas también afectadas. Quedaron destruidas hasta ahora 9.215 viviendas. El tema sigue aumentando. Y averiadas 45.457, edificios 140, centros educativos 1.667 afectados, centros comunitarios 530 y lo más grave, centros de salud 188 afectados. Es el reporte a esta hora del gobierno nacional.
13: Qué bonito ver a los jugadores del Deportivo Pereira llegar a su ciudad, inmediatamente ponerse también la camiseta de ciudadanos y empezar a ayudar. Vi a Walmer Pacheco, por ejemplo, entre otros, en medio de una recolección de escombros y ayudando a la gente de la ciudad.
12: Los del Once Caldas también y el equipo juvenil del equipo de Manizales con las camisetas del Once Caldas, ayudando a evacuar y ayudando a tratar de sacar de las construcciones destruidas, los objetos más valiosos para que la gente no lo pierda todo. La frase del día, la unión es el puente que nos sostiene cuando todo parece moverse. La unión es el puente que nos sostiene cuando todo parece moverse. Y la unión es lo que hace grande el país, es la que lo hace fuerte y la que nos lleva a tener fuerzas para seguir ayudando, para salir adelante y para poder colaborar de alguna manera desde un punto de vista solidario con la tragedia y con quienes más lo necesitan. Por eso, Steven, creo que hay que hacerle un llamado a la Dimayor de que este fin de semana no puede haber fútbol. Mientras mucha gente llora sus seres queridos desaparecidos o muertos, no podemos estar cantando goles en los estadios. Yo sé que la Dimayor de muy buena manera aplazó un tiempo los partidos, programó una jornada para el fin de semana que
13: sin
12: tiene puente.
13: Sin Pereira y sin América.
12: Y sin América. Y eso es un gesto que vale la pena reconocer. Pero creo que como está la situación del país y con toda esta carga emocional que hemos vivido absolutamente todos los colombianos. Hay muchos que no hemos sentido directa o indirectamente la tragedia, indirectamente porque tenemos familiares, allegados, parientes, en los sitios donde la tragedia hizo más daño, pero de todas maneras el país entero ha sentido un golpe anímico, emocional, físico, del que no nos reponemos fácilmente. Y por eso hacemos un llamado desde aquí a la DIMAYOR, al doctor Carlos Mario Zuluaga, a la gente de la DIFÚTBOL, que no haya fútbol el fin de semana. ¿Usted sabe, Steven, cuántos partidos hay el fin de semana en Colombia? ¿Cuántos partidos se juegan entre sábado y domingo normalmente?
13: Ah, normalmente, pues los 10 de siempre.
12: No, en general. ¿Cuántos partidos hay en Colombia un fin de semana?
13: Pues tenemos fútbol femenino, tenemos fútbol masculino de primera división, tenemos fútbol segunda división y tenemos, por supuesto, los de...
12: Los aficionados. Pero todos, incluye a todos.
13: Esos son unos 50 partidos mínimo.
12: ¿Cuánto?
13: 50.
12: 20.000 partidos se juegan el fin de semana en Colombia.
13: ¿20.000 partidos? No.
12: 20.000 partidos de fútbol.
13: Pero usted está hablando también de los que se juegan en las canchitas de fútbol.
12: No. Estoy hablando de partidos oficiales, de partidos que tienen árbitro y donde juegan por algún acontecimiento. 20.000 partidos oficiales. En eso tiene que ver muchísimo la DIFÚTBOL, a veces duramente criticada, pero sin duda que la DIFÚTBOL tiene una organización y tiene una programación que hace que la gente juegue fútbol y que realice partidos con todas las de la ley. Partidos donde se juega algo, no el picadito del barrio donde usted pone un par de piedras y juega fútbol con sus amigos o con sus parientes, sino partidos donde la gente tiene uniformes. Si hablamos de 30 jugadores por partido, estamos hablando de 600.000 personas jugando fútbol el fin de semana, entre viernes, sábado y domingo.
13: Mire lo que me dice el doctor Carlos Mario Zuluaga.
12: Sí.
13: Que le acabo de preguntar, le agradezco mucho su gentileza porque está en una reunión. Me dice, estamos reunidos. Por ahora se mantiene, excepto partidos de Manizales, Pereira y Cali. Se mantiene la fecha hasta este momento.
12: Sí, pero siguen reunidos y yo sé que en un acto de conciencia y en un acto de solidaridad también, por lo menos este fin de semana, no debería haber fútbol en Colombia. Deberíamos estar todos enfocados en una nueva etapa de la tragedia, que es la etapa de rescate, la etapa donde se salvan vidas, donde el silencio salva vidas. Usted lo mencionaba esta semana, el silencio es fundamental en las zonas de tragedia, porque el grito de un niño, de una persona mayor, el llanto de alguien puede ser fundamental para que los rescatistas puedan llegar con toda la propiedad a la zona exacta, al punto exacto donde se encuentra esa persona. El rescate es terriblemente riesgoso porque los edificios pueden seguir colapsando, pueden las placas de cemento seguir cayendo, ir aplastando, y de pronto hay gente en espacios donde todavía tienen vida y tienen la esperanza y la ilusión de que puedan salir ilesos. Mire, un abrazo.
13: Me está dando una buena noticia a Liche Durán, que lograron cargar el avión y que tienen un avión completo con ayudas para las regiones.
12: ¡Qué maravilla! Ayer Liche Durán, Daniela
13: hasta
12: Villazón...
13: Hasta las 2 de la mañana.
12: Hasta las 2 de la mañana. Liche estuvo todo el día en el centro comercial El Retiro, recogiendo y recibiendo ayudas de la gente, y eso nos emocionó tremendamente. Liche vino aquí a La Polémica. En La Polémica tuvimos un acto bello cuando un par de personas dispusieron sus helicópteros para rescatar una señora embarazada en un sitio alejado de Colombia, en el departamento del Chocó, en el epicentro, en San José del Palmar, en el Chocó. No se puede llegar por tierra, la carretera está averiada, no se podía llegar por agua. Pues esta mañana un helicóptero de El Istar llegó, la recogió, y por fortuna están sanos y salvo ella y su bebé a punto de dar a luz. Son noticias que nos alegran y que nos reconfortan.
13: Mira lo que dice Augusto Muñoz a través del correo electrónico. Don Augusto Muñoz nos saluda desde la ciudad de Manizales. Hola, ¿cómo están? Los escucho todos los días. Entiendo perfectamente que los equipos afectados o en las ciudades afectadas estén pidiendo no jugar al fútbol. Pero los demás, en el resto del país, ustedes y los demás siguen trabajando. ¿Por qué no los demás futbolistas? Eso también le sirve a la gente para distraerse de este golpe tan duro. Abrazo y solidaridad.
12: Yo entiendo el tema, lo entiendo perfectamente. Nosotros seguimos trabajando, pero como ustedes se han dado cuenta, el contenido de nuestro programa ha cambiado radicalmente y ha cambiado toda la programación de Caracol. Nosotros hablamos de fútbol desde el comienzo, nos agarramos, peleamos, argumentamos, discutimos de fútbol, pero esta semana no, esta semana estamos tratando de ayudar, de colaborar, de enviar un mensaje solidario y sobre todo de que las cosas se canalicen por el punto correcto, porque a veces o es difícil manejar la ayuda tan nutrida de la gente desde afuera, o es difícil encontrar los sitios de acopio, que ya los vamos a dar a conocer, que son muchos en diferentes partes del país, o simplemente la colaboración y la donación se pierde porque hay gente viva que trata de desviarlas y de hacer uso del beneficio personal. Entonces aquí damos esa orientación. La programación, Steven, ha cambiado radicalmente y tratamos de dar algunas noticias, pero bueno, lo hacemos con toda la prudencia del
13: respeto,
12: caso.
13: Yo respeto, digamos, la opinión del señor, que él pero quiere vale, que vale, se juegue ¿no? fútbol en lugares donde no se ha afectado tan masivamente como fue en Cali, en el Eje Cafetero, en el Chocó y demás. Sergio Fajardo, 6837.
12: Sí, pero no Sergio Fajardo es oyente habitual de nuestro programa, bueno. Lo saludamos, él está pendiente.
13: Pero este es otro Sergio pulso. Fajardo.
12: Sí, señor.
13: Este es 6837. No es dejar de jugar al fútbol porque la vida continúa, mejor que lo recauden los equipos. Ese dinero deberían donarlo para ayudar a las personas que salieron afectadas.
12: Ya Santa Fe lo ha anunciado, la recaudación del partido frente a River Plate, parte de esa recaudación será destinada a las víctimas y a las personas que están sufriendo por el tema del terremoto.
13: Y don Mauricio Franco dice, no estoy de acuerdo, la vida sigue. Mire, varias opiniones, me sorprende, pensé que era unánime que la gente quería que parara el fútbol, pero veo que en el chat, por lo menos en el chat de Caracol a esta hora, si usted lo quiere comprobar, ingrese a YouTube Caracol Radio. Mira, hay gente que dice, no, yo quiero que vuelva al fútbol.
12: Y eso es lo que evaluará en este momento la reunión de la División Mayor del Fútbol Colombiano para saber si aplazan o no la jornada. Yo sería partidario de que se aplazara.
13: Hasta la próxima semana.
12: Hasta la próxima semana, de que por lo menos esta semana tuviéramos un foco mucho más puesto en lo que tiene que ver a la ayuda y a la colaboración para que las víctimas puedan tener por lo menos segundos de aliento y no distraernos con el tema del fútbol, por lo menos esta semana. Simplemente es un pedido, pero respeto profundamente la opinión de todos. Mañana, Steven, colonia de manizaleños en Bogotá. Mañana jueves 13 de agosto, a las 6:30 de la tarde, en el Parque de la 93, recibirán donaciones. Voy a estar allá acompañando a mis paisanos.
13: Y mire,
12: alimentos, Steven, sí. Alimentos no perecederos, agua, cobijas y colchonetas, guantes y elementos de protección, kits de aseo personal, alimento para animales, medicamentos básicos, linternas y pilas.
13: Y Millonarios ha invitado recientemente en un trino a todos sus hinchas a que se unan al Banco de Alimentos de Bogotá para apoyar a las familias y a las comunidades afectadas. Cada aporte, por supuesto, cuenta. Y en ese trino, que lo encuentran en la cuenta oficial de Millonarios, Millos FC Oficial, encuentran todo el tema de las cuentas, llaves y también la dirección física para que puedan llevar todos sus aportes, porque Juntos contra el Hambre en este momento es muy importante.
12: Muy importante. Es clave tener en cuenta esas cuentas, las que aparecen en las redes sociales de Millonarios, porque son las cuentas reales. Hay personas que dicen, consignen mi cuenta y yo compro lo que se necesita y lo llevo. No, eso no se puede hacer. Eso no se debe hacer, de pronto hay muy buena voluntad.
13: Juntos contra el Hambre en este momento es muy importante.
12: Muy importante, es clave tener en cuenta esas cuentas, las que aparecen en las redes sociales de Millonarios porque son las cuentas reales. Hay personas que dicen, consignen mi cuenta y yo compro lo que se necesita y lo llevo. No, eso no se puede hacer, eso no se debe hacer, de pronto hay muy buena voluntad de las personas que lo están insinuando, lo están proponiendo, pero hay que acudir a las cuentas principales. No se puede donar alimentos vencidos o abiertos.
13: No, por Dios.
12: No se puede donar ropa sucia, rota o deteriorada. No se pueden donar medicamentos abiertos o vencidos. No se pueden donar objetos dañados o incompletos y artículos que no estén en condiciones dignas de uso. Porque hay gente que también lo hace, le sobran cosas en la casa y las manda como donación y eso no está bien. Mire, Steven. Centros de acopio, en Medellín, Batallón Girardot, Universidad de AFIT y Universidad Antioquia Oficina de Bienestar. En Cali, Plazoleta Jairo Varela. En Sopó, Estación de Bomberos. En la UPTC, en Sogamoso, Tunja y Duitama. En Manizales, en el Coliseo Mayor. En Ibagué, en el Coliseo Mayor. En el Centro de Convenciones de Armenia. En Bucaramanga, en la sede principal de la UIS, Universidad Industrial de Santander. En Bogotá, Multiplaza, Sótano 2, Rancho Memoria Bosa, estaciones de bomberos de todas las localidades de la capital de la recogida de las donaciones de toda la gente, y eso realmente nos encanta porque hay sitios claros, establecidos, para que usted lleve sus donaciones de manera segura.
13: Miren, nos escribe Sergio Fajardo, ahora sí, él...
12: Él nos oye siempre, el doctor profesor, Sergio Fajardo el profesor. Está atento y sus opiniones siempre son valiosísimas y acatadas.
13: Los estoy escuchando, pero ese no era yo, el de la opinión anterior. Si deciden jugar, se puede utilizar la jornada para recoger ayudas. Eso sí,
12: esa me puede ser una gran fórmula.
13: Muy interesante que pudiera,
12: pero además,
13: dársele la vuelta.
12: Toda la ayuda, que todo el recaudo sea para los damnificados.
13: Pero no necesariamente. Donaciones, que en este momento las donaciones también son fundamentales, César. Mire, esta mañana tuvimos la oportunidad de conversar, porque nos acaban de preguntar acá en el chat.

0: está en una pared extensa del Pascual, pero el estadio estructuralmente está perfecto. Ahora, el secretario de Deportes de Manizales sí dijo que el estadio Palo Grande durante un mes no puede tener fútbol porque no hay logística.
1: No, y
0: No
1: porque
0: se
1: no hay
0: puede.
1: seguridad, Steven. ¿Usted cree que la
0: Nada.
1: policía se puede destinar en este
0: No, no, no,
1: momento
0: no, no, no.
1: para prestar su seguridad a un partido de fútbol? No. Y eso lo tiene que tener en cuenta la DIMAYOR. La policía hoy está atenta a que todo se canalice de la mejor manera, que todo tenga un destino específico realmente efectivo. La policía no puede ocuparse ni mañana, ni el
0: Correcto.
1: sábado, ni el domingo
0: No, no, no,
1: de
0: no.
1: los partidos de
0: No,
1: fútbol. Entonces
0: por
1: ya hay un
0: supuesto que no.
1: problema que puede
0: Pero bueno,
1: impedir que el tema se realice.
0: Manizales no está en las cuentas de la DIMAYOR para este fin de semana. Y agregó también lo siguiente. La Secretaría de Infraestructura, allí se está evaluando el tema estructural, porque hemos visto grietas en camerinos y algunas cosas que son de cuidados, pero en términos generales, digamos que el estadio está en buenas condiciones. Fue lo que dijo
1: Perfecto.
0: el director de
1: Mire,
0: deportes.
1: Carlos Vargas dice, todos los que están diciendo que se juegue la fecha de la liga este fin de semana, ninguno ha perdido uno de sus seres queridos o ha perdido algo material en la tragedia. Son opiniones de la gente, opiniones de las personas que tienen que ver con lo que está pasando en Colombia, que es realmente
0: Wow.
1: grave y duro. Carlos Niño. Dice, menos filosofía y más acción. Utilicen sus influencias para que se restablezca el torneo, pero destinando un porcentaje de las ganancias para reconstruir las zonas
0: ¿Sabes que no me
1: afectadas.
0: suena para nada mal la
1: Eso
0: idea?
1: se está haciendo. Se está haciendo. De pronto ya Santa Fe lo planteó. Seguramente que otros equipos también lo harán y destinarán parte de la recaudación en los próximos partidos para la tragedia, la reconstrucción de lo
0: De
1: que se ha
0: hecho, el
1: perdido.
0: presidente Eduardo Méndez, Independiente Santa Fe, ha dicho todo lo que quieran traer los hinchas de Santa Fe acá a la sede. Recuerda que la sede de Santa Fe está muy cerca del estadio, pasando la 30, usted encuentra la sede de Independiente Santa Fe, y allí toda persona que quiera, en el horario, por supuesto, establecido de oficina de Santa Fe, puede ir y llevar, y ellos lo recogen y lo envían.
1: Y lo llevan. Además, la logística del envío de las donaciones es muy compleja. Por eso tiene que estar en buenas condiciones, bien empacada, bien embalada, para que la gente la reciba de la mejor manera posible. Los diferentes alcaldes de las ciudades más afectadas han dispuesto unos centros de acopio, de recepción de donaciones para que no se pierda y para que llegue suficientemente bien a sus destinos. Incluso en algunas ciudades han dicho, por favor, paren porque la gente en un acto grande de generosidad ha donado demasiadas cosas.
0: Sí.
1: Marielen Arena Pertús dice, adoro el fútbol, disfruto y vivo al máximo este deporte, pero en este momento no puedo ser indiferente e indolente ante la situación que estamos viviendo. Señores de la DIMAYOR, por favor, paren al menos unos días. Es el pedido de la gente. Ahora, la DIMAYOR tendrá todos los elementos de juicio y de evaluación para tomar la mejor decisión en torno al tema.
0: Sí, ojalá si se reactiva. A mí me gusta mucho eso de hacerlo con un enfoque social para que se saque un beneficio económico y de donaciones para todas las familias.
1: Claro,
0: Eso no me parece
1: también
0: para
1: entiendo,
0: nada
1: hoy
0: descabellado.
1: en Caracol, personas que no hacen parte de la labor periodística decían, es que estamos saturados de información, estamos saturados de videos, estamos saturados de dolor, estamos saturados de tragedia. Cuando hay una tragedia de esta magnitud, puede que uno se sature de la información y de las imágenes, pero no se puede saturar de la sensibilidad que debemos tener para ayudar, para colaborar y para estar ahí.
0: Oiga, Daniel Jaramillo, el presidente del Once Caldas, ¿no?
1: Sí, Daniel Jaramillo,
0: Daniel
1: correcto.
0: Jaramillo habló también en el Morning Call y dijo, por ahora el partido del martes por Copa lo vamos a jugar, pero eso puede cambiar.
1: Claro, además todo va a depender de lo que digan los jugadores. Ayer hablábamos en la polémica con Pablo Jacobsen, ¿en qué momento los futbolistas van a estar preparados y tranquilos para afrontar la contienda y la competencia? Eso no es fácil de establecer. Todos los casos son individuales, son particulares. Pero psicológicamente, cuando uno tiene la mente en los familiares, en la gente que perdió sus hogares, en los muertos, en los desaparecidos, es muy difícil llevar una vida normal. Y eso lo tienen que entender todas las autoridades del fútbol y lo tienen que manejar de la mejor manera posible. El tema psicológico y lo que tiene que ver con la salud mental post-tragedia.

0: es una de las cosas más complicadas de solucionar y de manejar, porque eso queda ahí. Ayer Gabriel de las Casas, en La Luciérnaga, entrevistaba una señorita que fue víctima de la tragedia de Armenia en 1999 y decía: han pasado 27 años y a mí no se me quita de la cabeza el barrio que vi caer frente a mi casa. Una pausa y ya seguimos.
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8: Durante el cuatrenio 2022-2026, la Contraloría General de la República fortaleció el control fiscal sobre los principales proyectos de infraestructura del país. Luis Fernando Mejía, Contralor Delegado para el sector de infraestructura.
9: Esta delegada realizó 100...
0: Tarios,
8: durante el
0: la gente de bien se ha hecho
8: presente.
0: Licha Durán estuvo en un acto muy bonito hoy en un gesto lleno de generosidad y de respaldo a quienes lo necesitan, aquí en Bogotá, recogiendo alimentos, recogiendo suministros, recogiendo lo que se necesita para las víctimas en las diferentes ciudades del país. ¿Cómo le fue, Lichi? ¿Dónde estuvo?
10: César, seguimos. Yo me vine rapidito al programa y regreso. Esto lo hicimos.
9: 4 billones de pesos.
8: Como parte de este trabajo también se trasladaron hallazgos con presunta incidencia disciplinaria y penal a las autoridades competentes.
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3: 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En Caracol Radio son las
4: 1:26.
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9: Bueno, un poco de noticias deportivas. Juventus y Lucumí llegaron a un arreglo particular en términos personales sobre su posible vinculación, pero sigue existiendo la diferencia en lo que ofrece Juventus, que son 20 millones de euros, y lo que pide el Boloña, que se mantiene en 25 millones de euros. Se podría involucrar un jugador y eso acercaría las partes, pero me parece que esa posibilidad de que Lucumí llegue al Juventus está cerquita.
10: Como desde Portugal, César Augusto, que aseguran que hay interés del Benfica por el señor Gustavo Puerta, volante colombiano, que está en este momento en Racing de Santander. Racing de Santander ya le puso cláusula de salida, no lo venden por menos de 20 millones. Los 16 millones inicialmente que había ofrecido el Boloña fueron rechazados. 20 millones es la cláusula y es la única manera en que pueda salir.
9: Pero creo que
10: para
9: va a salir.
10: Benfica, 20 millones no,
9: no
10: me parece que sea mucho.
9: Sí, no es mucho. Yo creo que
10: oiga,
9: va a salir.
10: Entonces, Ríos, tiene... ¿Ríos y Puerta o Ríos va a salir y entra Puerta
9: es
10: a reemplazar?
9: Yo creo que es por ahí. Bueno. Yo creo que lo de Ríos, que es pretendido por el fútbol de Inglaterra, puede darse, y darse por una cifra importante.
10: ¿Quién le parece mejor, Puerta o Ríos?
9: Pues Puerta fue titular en el Mundial y Ríos suplente, en el mismo puesto.
10: O sea que tiene más condiciones Puerta que Ríos.
9: Yo no me atrevería a decir que tiene más condiciones. A uno le fue mejor que a otro. Yo creo que los dos tienen muchísimas condiciones. Puerta es más joven que Ríos. Ríos tiene que consolidar el talento y las posibilidades que tiene. A ver, analicemos a Puerta y Ríos.
10: ¿Por qué Ríos sí pueden Benfica y no pueden la selección?
9: No, pero son circunstancias.
10: ¿Por qué si puede? O si
9: Ríos
10: pudo...
9: fue importantísimo en la Copa América. En la Copa América se consolidó.
10: No, pues fue
9: figura.
10: Hace dos años.
9: No importa, pero a veces los jugadores tienen ciclos.
10: Evidentemente,
9: ¿no?
10: Le ha ido muy bien en Benfica. Le fue excelente en Palmeiras, pues eso es a Europa.
9: Antes del Mundial le ha ido muy bien también.
10: Y en selección hizo una buena Copa América y más nada.
9: Pero a ver, yo le pregunto, ¿quién tiene más recuperación?
10: Puerta.
9: Puerta. ¿Quién tiene más talento con la pelota?
10: Un poquito Ríos.
9: Ríos, no, Ríos tiene mucho más talento. Ríos podría ser 10 de cualquier equipo. Sigo. ¿Quién tiene mejor remate desde de distancia?
10: Los dos.
9: Los dos tienen muy buen remate, pero creo que es más certero Puerta que Ríos. Pero los dos tienen muy buen remate. ¿Quién tiene más velocidad?
10: Uf. Me la pone difícil porque vi unos sprint de Puerta que yo no lo tenía como un gran sprinter y sí. La verdad es que corre bien.
9: Yo no sabía decir, rápido. Me parece que eso es un término, es un ítem que hay que evaluar técnicamente.
10: Más físico, Puerta.
9: Más físico, Puerta.
10: Más físico capacidad de resistencia.
9: En cuanto a correr, sí,
10: capacidad
9: más resistencia.
10: De resistencia sí.
9: Ahora, más físico en el choque y en la entrada, sin duda Ríos. Ríos mide 1,80 y pico y Puerta mide 1,74 más o menos.
10: Sí.
9: ¿Quién tiene mejor desplazamiento en la cancha?
10: Ríos.
9: Yo creo que Puerta.
10: Ríos.
9: A mí la manera como Puerta se para en campo me parece que es muy importante. ¿Quién tiene...
10: más seguridad? Puerta.
9: Puerta. ¿Quién tiene más asocio? ¿Quién es más colectivo?
10: Depende. Porque es que Ríos, como sube más, pareciera que fuera Ríos. Pero es que Puerta lo hace bien en la zona donde le corresponde.
9: ¿Y quién tiene más capacidad de llegada?
10: No, Ríos.
9: ¿Quién tiene mejor juego aéreo?
10: Parejos.
9: Oiga.
10: Ninguno de los dos es extraordinario en juego aéreo.
9: Mire, a propósito de eso, tengo... vamos a ver si lo tengo aquí. Tengo un programa que acaba de desarrollar el CIES, que es el Observatorio de Fútbol de FIFA. CIES.com, ustedes ingresan y evalúan una serie de variables recopiladas por las diferentes plataformas que entregan estadísticas de fútbol, y en esas 70 ligas ustedes pueden establecer cuáles son los mejores jugadores de su liga. Está Colombia y hay una evaluación desde enero hasta la fecha. Dígame, ¿cuál es el jugador de mejor resultado hasta ahora en ese tema? Bueno, no lo tengo aquí lamentablemente a mano y no puedo salirme de...
10: ¿Pero cuál es el mejor jugador de la liga colombiana?
9: No. ¿Cuál ha sido el mejor jugador hasta ahora de Colombia en los 8 meses que tenemos? Llevamos un poquito de la liga BetPlay 2 y toda la liga BetPlay.

0: uno?
1: Qué buena pregunta.
0: Pero no es difícil, ¿sabe? Que es fácil de acertar.
1: ¿Jason Guzmán?
0: No. Zambuesa.
1: Zambuesa.
0: Del Bucaramanga.
1: Zambuesa es un extraordinario volante.
0: Es el número
1: Lo que
0: uno.
1: Pasa es que me
0: mañana les prometo que les traigo el ejercicio.
1: Zambuesa es muy bueno en atacando y él ayuda defendiendo. No digo que es un vago cuando no tiene el balón, pero tampoco es el más, porque físicamente y por edad ya no le da tampoco para
0: pero
1: estar recuperando
0: aguanta,
1: permanentemente.
0: ¿Sabe que recupera y aguanta?
1: Sí, él ayuda.
0: Ayuda bastante.
1: Él baja y ayuda. Pero no sé si le da como para ser el primero en ese ítem también. Me sorprende.
0: Sí, a mí no me sorprendió, porque Zambuesa ha sido determinante.
1: Pero mira,
0: siempre es un jugador de una muy buena nota en todos los partidos.
1: Pero lo cierto es que aquí hemos hablado muchas veces de quién es el mejor jugador de la liga y Zambuesa no lo hemos mencionado entre los tres.
0: Lo que pasa es que el Bucaramanga no ha tenido figuración y uno normalmente se ocupa de los equipos que están arriba. Pero le pregunto.
1: No, si
0: hasta
1: Zambuesa
0: hoy,
1: estuviera en un equipo
0: hasta
1: grande.
0: Pues porque no. Le tengo la lista del CIES también de lo que potenció el campeonato del mundo y cómo es la lista de los 100 mejores jugadores de acuerdo a esa potencialización en lo que tiene que ver a precio. Usted se va a sorprender.
1: A ver.
0: Pero no, primero le pregunto, por percepción, sin entrar en los detalles estadísticos y en lo que mide el CIES, ¿para usted cuál es el jugador más importante de la liga hasta hoy?
1: Jason Guzmán.
0: Para mí Rodallega.
1: ¿Pero de esta nueva liga?
0: No, de todo, de los 8 meses que llevamos, sumando lo que va de la nueva liga y la anterior.
1: El campeón fue Junior de Barranquilla, ¿no debería ser alguien de Junior de Barranquilla?
0: No aparece ninguno entre los 10 primeros.
1: Es curioso.
0: Sí, Rodallega aparece de tercero en la lista.
1: ¿Y quién es el primero? Zambuesa.
0: El primero es Zambuesa.
1: ¿Y el segundo?
0: Porque no quiero equivocarme, se lo debo. A ver, voy a tratar de buscar el tema aquí.
1: Porque, a ver, de Nacional yo no pondría de pronto a Rengifo por el semestre pasado, pero como lo sentaron ahorita, no sé qué tanto están teniendo en cuenta lo que viene ocurriendo en esta liga, pero no lo pondría. Guzmán porque es un volante con mucho gol. América no ha ganado nada, por supuesto, viene mejorando mucho.
0: Pero Guzmán está ahí en la lista.
1: No, y además
0: tiene el segundo se lo digo, ya lo tengo, ya lo recordé. Contreras de Millonarios, estoy de acuerdo.
1: También puede ser.
0: Contreras también de Millonarios es el segundo. La memoria
1: sí, Contreras pelea duro.
0: Contreras fue definitivo. En un equipo que no clasificó y que tuvo
1: momento,
0: problemas.
1: Tuvo
0: como el tema del Bucaramanga.
1: Tuvo un momentico de bache, ¿no? Tuvo unos partidos,
0: tuvo
1: 3-4 no
0: partidos
1: apareció
0: de bache.
1: Pero venía también de una lesión, de un golpe, y es entendible. Pero no es tan sencillo, ¿sabe?
0: No es fácil.
1: Tan sencillo.
0: Por eso es mejor acogerse un poco al dato estadístico para acompañar la percepción.
1: A mí, en ese caso de quién es el mejor, a mí me gusta más dejarme llevar por la percepción, por haber visto los partidos de fútbol, haber visto, porque la estadística le puede decir a usted que tuvo un 87% de precisión, pero depende de los pases donde los hizo, si en zona rival o en zona propia.
0: Mire, la lista que saca el CIES sobre los jugadores más potenciados después del campeonato del mundo en lo que tiene que ver a costo. El primero es Lamine Yamal. ¿Sabe cuánto está avaluado, según el CIES, Lamine Yamal hoy?
1: En 250 millones de dólares.
0: 358 millones de dólares.
1: Un montón de plata. Ahora, el Barça no lo vende por nada. O sea,
0: no,
1: usted le puede ofrecer
0: eso. Por eso esa cifra.
1: Sí,
0: usted le ofrece 500 y no se lo vende.
1: No lo vende.
0: No lo venden porque ya lo tienen asegurado por 7 años, creo.
1: Sí, es el baluarte del Fútbol Club Barcelona en este momento.
0: El segundo es Erling Haaland, del Manchester City.
1: También.
0: 227 millones.
1: Mismo caso de
0: tampoco lo
1: de
0: venden
1: la
0: por
1: Yamal,
0: nada.
1: Sí.
0: El tercero es Mbappé. ¿Sabe que me parece barato? 165 millones de euros.
1: Sí.
0: Me parece barato. El cuarto es Solís, también barato y no lo venden por nada. 140 millones de euros. El quinto es Morgan Rogers, del Aston Villa. 136 millones de euros. Luego está Doué, 133. Gidis, el delantero del Juventus, 133. Que seguramente en la próxima temporada lo vamos a ver.
1: Ulises ya lo mencionaste, ¿no?
0: Sí, Ulises es el cuarto, 140. Nico O'Reilly, el lateral del Manchester United, 125. Del Manchester City, sí, correcto. Arda Güler, del Real Madrid, 124. Cubarsí, 124. Birch, del Liverpool, 124. Le pregunto, ¿usted cree que en qué puesto está Lucho Díaz, que es el mejor valorado del fútbol colombiano?
1: El tema es la edad, ¿no? pero debería estar entre los 10 primeros sin duda.
0: No, no, no.
1: Pues
0: no.
1: Para mí sí.
0: No, pero usted lo acaba de decir, el tema es la edad. Sí. Es que eso es fundamental
1: eso
0: en
1: le
0: el
1: baja.
0: Momento de una venta. No, pero no, entre los 10 primeros jamás, Steven.
1: Lo que pasa es que también están inflando mucho. O sea, después
0: no,
1: de lo
0: no,
1: demás.
0: No, esto es una cosa.
1: Usted le come mucho al CIES. Yo, la verdad es que.
0: No, es que el CIES es el observatorio de FIFA, por Dios.
1: Felicito,
0: tiene
1: pero no es la NASA.
0: La información. No,
1: no,
0: pero
1: no es la NASA.
0: Es un dato bien importante.
1: No, yo
0: bien
1: le digo que
0: importante.
1: No, yo no le estoy bajando la caña al dato.
0: No, pero solo sí, está que diciendo yo que tengo... no le como mucho al CIES. No, es un dato importantísimo para poder opinar y evaluar.
1: Por ejemplo, BIRS. Está ahí, lo acaba de mencionar usted. A mí Virts me parece que
0: ¿sabe cuántos
1: que
0: años
1: jugador,
0: tiene? 22.
1: A mí me parece que
0: 21
1: es un,
0: tiene Virts.
1: Un jugador bueno, pero no extraordinario.
0: Sí,
1: está lejos.
0: Pero ¿vale 120 millones eso, de euros o no?
1: No.
0: Por eso pagaron.
1: No,
0: lo que pasa
1: no.
0: Es que de pronto no ha respondido
1: no vale
0: como
1: plata.
0: Tenía que responder,
1: no
0: pero
1: vale
0: me parece que es un buen jugador.
1: Nunca esa plata.
0: Bueno, le doy el dato de Luis Díaz para que se va bajando del bus de los 10 mejores del mundo.
1: A ver.
0: Puesto 53. No. Y su valor es de 70.7 millones de euros. Puesto 53, Lucho Díaz. Es que aquí nos emocionamos. Campito, que lo vi hoy recorriendo los... ¿Cómo le fue con Campito, hombre?
1: Excelente. Viene una noticia extraordinaria.
0: Extraordinaria. Viene
1: sí,
0: una
1: señor.
0: Noticia aquí con Campito. Pues Campito decía que el mejor jugador, uno de los tres mejores jugadores del mundo, era Lucho Díaz. Antes del campeonato del mundo.
1: Tampoco. Sí, yo creo que tampoco. En ese momento tenía razones para decirlo.
0: Ahora, el Mundial fue definitivo para la valoración. Si en el Mundial brillaste, tu costo sube extraordinariamente. Si no brillaste, pues tu costo baja o se mantiene.
1: Seguro.
0: Y no brilló Luis Díaz.
1: Oiga, hay partido interesante a las 2 de la tarde por la Supercopa de Europa.
0: Sí.
1: Se van a enfrentar dos españoles, Luis Enrique y Unai Emery. PSG contra el Aston Villa.
0: Pero hay un problema ahí grave.
1: Pero veo que en el PSG están los chachos, está Carabastelia, está Zaire Emery, está Vitinha, está Joao Neves, Nuno Mendes, Marquinhos, en fin, están los chachos. Y en el otro lado, pues también.
0: No, no, no. En el otro lado, mire, en Aston Villa no está ni el Dibu Martínez, ni Oli Watkins, no está Watkins. Ni Consá, es Riconsá, tampoco está. No fueron citados porque llegaron tarde de vacaciones después del Campeonato del Mundo.
1: Ah, bestia.
0: Lo de Diego Martínez es una
1: pero
0: ausencia.
1: Pero veo a Emiliano Buendía, que
0: sí,
1: es
0: sí.
1: titular. Joao Gómez es titular. Pau Torres también es titular. Y bueno, Marco Bisot, que va a ser el portero en reemplazo de el Diego Martínez.
0: Bueno, dos noticias. Fortaleza de Brasil, que es equipo de la segunda división, anunció que el colombiano Gabriel Fuentes, lateral izquierdo, con posibilidades de selección, sufrió rotura del ligamento cruzado anterior de la rodilla izquierda durante el partido contra Cuiabá el fin de semana. Será operado en los próximos días cuando baje la inflamación y tendrá por lo menos 8 meses de incapacidad.
1: ¿Vio la carta de Messi al papá?
0: Cuénteme de la carta
1: durísima.
0: De Messi al papá. Durísima y me pareció muy sentida, ¿sabe?
1: La publicó en sus redes sociales. Dice, pa, todavía no puedo creer que te hayas ido. No sé qué voy a hacer sin vos, no sé cómo voy a seguir. Yo solo jugaba al fútbol y ahora tengo bastantes dudas de que vaya a seguir haciéndolo por mucho tiempo más. Estuviste al lado mío desde el principio. Faltaba tan poquito para el final. ¿Usted cree que está diciendo entre líneas que se va a retirar?
0: Sí, yo creo que eso puede precipitar el retiro de Messi por dos cosas. Don Jorge Messi, el papá de Messi, era el brazo emocional y el brazo institucional.
1: Claro, él era el manager.
0: Es decir, financiero. Era el manager y el que le manejaba absolutamente todo a Lionel Messi. Messi, como es, como ustedes lo ven, como ustedes lo escuchan en las conferencias de prensa, es con su vida. Es un hombre tranquilo. Él no está haciendo cuenta de cuánto me voy a ganar, de lo uno, de lo otro. Rechazó una oferta de 1.500 millones de euros del fútbol árabe, del Al Hilal, para irse a jugar allá durante 5 temporadas. 1.500 millones de euros. Dijo, no, es que yo quiero vivir en Miami, se lo dijo su esposa. ¿Cómo es que se llama?
1: Georgina.
0: Antonella.
1: Antonella.
0: Antonella.
1: Sí, Georgina.
0: Racuso.
1: No,
0: Georgina se va a casar a propósito. Georgina.
1: Ah, ya,
0: sí,
1: ya. Publicaron foto con
0: la. Cásese usted también, sigue el ejemplo.
1: Me falta una Georgina.
0: No, pero la, usted con
1: o
0: todo lo
1: Antonella.
0: Que tiene hoy la puede conseguir, con no. ese atractivo físico.
1: Muchas gracias,
0: con
1: señor.
0: El atractivo intelectual, con el carisma, con todo ese espíritu holgorioso
1: te
0: que
1: va,
0: lo acompaña.
1: Te va a contratar de manager sentimental.
0: Entonces, mire, lo de Messi, Jorge Messi era todo. Ahora, Messi Claro, Messi compra un carro y compra otro carro y compra un reloj y le encanta, pero Messi no está mirando la cuenta del banco todos los días.
1: No, no.
0: Messi es un hombre completamente desprevenido en ese sentido. Todo lo manejaba su papá. Cualquier negocio con Messi, había que hablar con don Jorge Messi, y la muerte seguramente que le va a dar duro.
1: Por eso dice que faltaba muy poco para el final, porque pues él ya estaba contemplando lo que iba a ser el final de su carrera casi a los 40 años. Y ahorita con esto, pues no sé si la vaya a acelerar o al contrario, o puede ser una motivación.
0: Sí, uno no sabe, pero yo siento que eso puede acelerar un poco el retiro de Messi. Ahora, él tiene que resolver el negocio del Inter Milán, del Inter Miami. Miami. El Inter Miami, Cuarato, le entregó un montón de participaciones y una de ellas es la participación en una franquicia a partir del año 2028 de la MLS.
1: Lo cierto es que tiene contrato por 2 años más.
0: Más. Una franquicia en la MLS hoy puede pasar de $500 millones. Hoy fue vendido, por lo menos no hoy, pero se anunció la noticia, el equipo Los Lakers de Los Ángeles. ¿Usted sabe qué es eso, don Steven? ¿Vender los Lakers de Los Ángeles?
1: No.
0: Pues acaba de ser vendido por $12 mil millones. Lo compró Bob Iger, que es el CEO de Disney y socio de Portsmouth, y Joshua Kushner, hermano de Jared Kushner y cuñado de Ivanka Trump, el mismo cuyo fondo de inversión iba a comprar una parte de la comercialización de los campeonatos del mundo, negocio del que desistió Gianni Infantino porque se le originó un sismo interno enorme. Ese señor, que es multimillonario, es uno de los socios de la nueva compra de Los Ángeles Lakers, que hasta ahora es el equipo mejor vendido club deportivo en la historia del deporte mundial. Se lo compraron a Mark Walter, que lo había comprado hace 10 meses en $10 mil millones. Es decir, mejoró su compra de 10.000 a 12.000, 20% de más en solo 8 meses. ¿Qué tal lo que hace la plata?
1: Y César, pues los Lakers es un equipo conocido en todo el mundo.
0: Es un equipo poderosísimo y es una franquicia
1: mucha
0: de la
1: plata
0: NBA
1: genera.
0: Tremenda, no. Tremenda.
1: Mira, el Pollo Rodríguez le manda una pregunta.
0: Pero espéreme, después de la pausa. Ya vamos, Pollito.
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6: 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En Caracol Radio son las...
0: Menos vamos. 1:44, sí, ya vamos para allá.
1: Ya vamos.
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10: Don Steven, una voz de acompañamiento a nuestro amigo José Fernando Patiño. Su padre Darío fue encontrado en la casa donde estaba en Cali, en medio de los escombros, sin vida, lamentablemente. A él, a toda la familia, un abrazo grande. Debió ser muy duro ese momento porque él estaba buscándolo, porque había desaparecido, y es un tema realmente complicado y difícil. Este servicio social, Steven, Santiago Barrera 2470, en X. Quiero saber sobre mi familia en Pereira y Santa Rosa de Cabal. Manuela Barrero, Elizabeth Barrero y Alirio Barrero. No sabe nada de ellos. Repito, Santiago Barrero, 2470. Si alguien sabe, nos pueden escribir elpulso@caracol.com.co y nosotros nos comunicaremos, Jason, tengámoslo ahí, con don Santiago Barrera para informarle sobre su familia. Y Carolina Pineda, que nos acompaña permanentemente en la polémica, entrenadora de fútbol, tiene una escuela maravillosa en la ciudad de Cali, lamentó profundamente en sus redes sociales que tres de sus alumnas hayan perdido sus viviendas en Cali por el terremoto.
11: Hablando de Cali, el Estadio Olímpico Pascual Guerrero está recibiendo muchísimas donaciones, todo lo que quieran llevar. Estadio Olímpico Pascual Guerrero hasta, me dicen que hasta las 8 de la noche están recibiendo. Y Liche Durán, nuestra compañera, querida compañera del Pulso y del Morning Gold, sigue en actividad, César.
10: Sí, ella no para.
11: Me dice Carol G.
10: Ella no para nunca en nada.
11: Mire qué tal la noticia. Carol G también ha ofrecido su avión para llevar el viernes a lugares afectados la recepción de todos los elementos y las donaciones, los materiales para remoción de escombros, alimentos no perecederos, elementos de primeros auxilios y agua potable. ¿Dónde los pueden llevar? En Bogotá, Centro Comercial El Retiro, en el local 1-125, en Bambulé, que es una discoteca aquí en la Zona Rosa, carrera 13 con 83 47, y en Cali, en la Casa de Calle 17 Norte, número 842, en Granada.
10: Tremendo, tremendo, Karol G, siempre generosa, maravillosa, y creo que hoy la artista más importante que tiene Colombia a nivel mundial.
11: Seguro, seguro,
10: bueno,
11: seguro.
10: Mire, un abrazo a Moisés Pachón, nos está escuchando y nos agradece la información que estamos suministrando. Tres aviones ha mandado John Arias, wow, con médicos, con insumos, con medicamentos.
11: Y créame que muchos otros futbolistas también lo han hecho, pero no lo han hecho público.
10: Sí, yo voy a mencionar dos. John Córdoba y Carlos Cuesta. Han hecho una labor enorme, no querían que los mencionáramos, pero la verdad es que muchos lo han hecho. Falcao también ha puesto a su disposición todo su esfuerzo y ha generado una recepción de insumos, de medicamentos, de todo lo que se necesita para las zonas del desastre, y seguramente que con Falcao se va a poder ayudar demasiado bien.
11: ¿Vio lo de Balois en Argentina?
10: Dos goles.
11: Dos goles, y dijo, después de su doblete...
10: Josan Balois, jugador de Lanús, ¿no?
11: Victoria de Lanús sobre Talleres de Córdoba.
10: 3-0.
11: Exactamente, él marcó dos goles y dijo, dedicado a mi tierra, estamos pasando por un momento muy difícil, da mucha tristeza ver la ciudad de donde es uno en estas circunstancias.
10: Pero fíjese que para eso es bueno el fútbol, para animar, para ayudar.
11: Y para mostrar al mundo lo que está pasando acá, él lo hace en Argentina y recorre
10: todo
11: el continente.
10: Y por eso la solidaridad del mundo entero. Boca le ganó 3-1 a Recoleta, iba perdiendo 1-0. En el gol tiene responsabilidad Montero otra vez, se lo hacen por el primer palo, luego expulsan dos jugadores de Recoleta, uno muy temprano, reacciona Boca, mete en el segundo tiempo a Sebastián Villa y fue la gran figura, le pusieron 8-6 de calificación, hizo dos asistencias para los dos primeros goles de Boca en la remontada.
11: Juegan a las dos también en el mismo horario del PSG y el Aston Villa, el Deportivo La Coruña y el Real Madrid. En el Real Madrid la única novedad así importante va a ser Bernardo Silva, que juega como titular. Juega Vinicius, pero no juega Cucurella, no juega tampoco Diomandé, no juega ninguno de los jugadores recientemente contratados. Y César, pues ayer lo tocamos en la polémica, no en el pulso, el América de Cali sacó pecho, como debe ser, porque tenían razón esta vez en decir que el equipo jurídico y legal de la institución había hecho un buen trabajo sobre el tema de Yorman Hurtado, de analizar todo el asunto de los tres equipos en una misma temporada. No fue así, le habían contado oficialmente dos, no tres equipos en una misma temporada, y por eso el América se salva de cualquier sanción de perder los puntos que los había reclamado descaradamente el chico.
10: Oiga,
11: después de haberle metido 7 goles, quería que el partido terminara 3-0, terminaras 3-0.
10: No.
11: El Internacional de Bogotá, que también pues lamentablemente se unió a eso.
10: Mire, ¿usted sabe que el América tiene un staff de abogados extraordinario?
11: No, y el director deportivo Iván Vélez hizo un buen trabajo. Y
10: sí,
11: que,
10: sí,
11: como
10: sí,
11: le doy palo también a Iván a veces, pues aquí no, le
10: reconozco abogados,
11: que hizo un gran
10: usted
11: trabajo.
10: Que se ha llegado a la América, ¿quiénes son los abogados de América que son realmente muy buenos? Mire, Memphis Depay no renovará con Corinthians. Le habían prometido 2 años más de contrato. Llegó a finales del 2024 por $40 millones y lo sacaron porque no rindió y cuesta demasiado. Memphis Depay fue titular.
11: ¿Qué
10: bueno, jugó algunos partidos
11: un
10: con Países
11: vendedor
10: Bajos.
11: Vendedor de humo de Memphis Depay.
10: ¿Usted sabe quién suena para dirigir Países Bajos? Xavi Hernández. ¿Y sabe quién es el nuevo técnico de Emiratos Árabes?
11: ¿Quién?
10: Zlatko Dalic, que dirigió a Croacia en el Mundial con un suceso bastante negativo.
11: Me hubiera gustado por acá, pero bueno.
10: No, pero si fracasó en el Mundial. A usted no le gustan los fracasados.
11: ¿Fracasó en el Mundial?
10: Pues Croacia totalmente.
11: Pero si lo llevó a un segundo lugar y luego un tercer lugar,
10: no,
11: ¿cómo
10: había
11: va a fracasar?
10: Antes. Ah, pues eso fue. Me dijo que lo de... ¿A quién le mencioné yo? Que me dijo que hace 2 años. ¿Eso fue hace cuánto?
11: Pero de un jugador.
10: Hace ocho años.
11: Maestro de un jugador, no de un técnico.
10: Ah, pero
11: no,
10: lo mismo.
11: Un tipo exitosísimo.
10: Bueno, Steven, se nos acabó el tiempo. Sigamos ayudando, sigamos colaborando, sigamos con el corazón puesto en la tragedia porque nos necesitan. Chao, gracias.
11: Abrazo.

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0: Un abrazo para todos, aquí estamos en el bar a través de As. Hoy siguiendo con el pecho puesto a la brisa, con el optimismo de que bajo los escombros van a aparecer más vidas y con la fuerza a toda la zona afectada por ese sismo con el que se abrió la semana. Con muchos temas también para hoy, tratando de meternos un poco en el tema deportivo, pero sin dejar de lado la realidad que está viviendo el país. Vamos a arrancar con música y con nuestros titulares. Arrancamos con Juan Sebastián Vargas en la ciudad de Bogotá.
1: Se disputa a esta hora el primer título de la temporada en el fútbol europeo. En Austria, la Supercopa de Europa, Paris Saint-Germain ante el Aston Villa.
0: Seguimos en la capital de la República. Luisa Londoño, buenas tardes. Bueno.
2: El estadio Hernán Ramírez Villegas de Pereira presentó graves daños en su estructura.
0: Vamos a ver más adelante las imágenes, precisamente el estadio de la ciudad de Pereira. En la ciudad de Cali, Fuerza Cali, Colombia, está con ustedes José Alberto Ortiz.
3: Hola Camilo, América de Cali sigue siendo el líder sólido de la liga tras el fallo del Comité de Disciplina de Dimayor. Los 6 puntos en cancha fueron ratificados.
0: Y ahora vamos a la ciudad de Medellín, don Fernando Calle. Piolín, buenas tardes. No tenemos a Piolín.
4: Juan Fernando Quintero estrenó el uniforme de prácticas de Independiente Medellín. ¿Cómo gestionará el medio campo a Luis Amaranto Perea? Entre Marte Gani Cataño y Juanfer Quintero. Espejito, espejito.
0: Buena pregunta. Problema bonito el que tiene el técnico del Deportivo Independiente Medellín. Cerramos esta ronda de titulares y saludos con Gabriel Coco Gómez en la ciudad de Bucaramanga.
5: Un abrazo para todos, Camilo, desde la ciudad bonita. Bucaramanga se prepara y se suma a las campañas de recolección de ayudas para los daños por el terremoto que afectó a 9 regiones en el país, mientras alista su compromiso del próximo lunes ante el Deportivo Pasto.
6: Hemos seguido muy de cerca lo que el terremoto ha causado en nuestro país. Es algo que nos duele a todos, pero sin duda alguna es algo que nos une como país. Nos debe unir en oración, pero también con nuestras acciones.
0: Muy bien, ahí está nuestra ronda de titulares. Con el cordial saludo para todos y reiterando el mensaje de fortaleza a todas las zonas afectadas en el país. Bueno, voy a arrancar una vez con un tema que ha estado bastante sensible en el día de hoy. Ayer, sobre las horas de la noche, la División Mayor del Fútbol Colombiano dio a conocer la programación de partidos para este fin de semana, que abre el próximo viernes con Llaneros ante el conjunto del Deportes Tolima y que tendrá partidos muy importantes también, que se van a ir distribuyendo inclusive hasta el día lunes festivo. Hoy, varios colegas, varios presidentes de clubes han dado a conocer su opinión. Y el país futbolero está dividido. Independientemente que se juegue o no, yo creo que la División Mayor del Fútbol Colombiano ya debería estar mirando alternativas, como por ejemplo, pensar en que se juegue de nuevo el sistema de playoff. Para mí, ya los voy a escuchar a ustedes, es prematuro que se juegue ya este fin de semana. Hay ciudades en donde no se puede pensar en el tema del fútbol. Algunos presidentes han guardado silencio, claro, porque uno entiende la posición de los dirigentes en cuanto a clubes, pero quiero saber la opinión de ustedes. ¿Debería la Dimayor replantearse la posibilidad de volver a jugar, tomarse su tiempo sin afanes, no sé, unas 2-3 semanas para ver cómo se puede evolucionar, sobre todo en las zonas afectadas? Ayer ya hablábamos de lo que había dicho Hernán Darío el arriero Herrera, y si toca jugar el campeonato terminando, no sé, en enero, sé el tema contractual con algunos jugadores, ¿por qué no? Y si toca cambiar a sistema de playoff para simplificar el tiempo, ¿por qué no? ¿Qué piensa don Juan Sebastián Vargas?
1: Bueno, varias cositas. La última palabra yo creo que aquí la va a tener la policía de cada ciudad. La policía es la que va a decir, ¿tengo la gente o no tengo la gente para poder disponer de esos partidos ya programados? Creo que es prematuro el viernes, pero yo sí considero que el lunes a martes ya debería reactivarse el fútbol colombiano. Las razones. No podemos pasar del hambre que tienen algunas personas en las ciudades afectadas como Cali, Pereira, Manizales, a las otras ciudades, porque hay mucha gente que vive del fútbol, que está esperando que en Bucaramanga juegue el Bucaramanga, que en Barranquilla juegue el Junior, que en Bogotá juegue Santa Fe y Millonarios, que en Ibagué juegue el Tolima, y así en cada uno de los equipos. En lo que yo he podido leer, preguntar, ninguno de los jugadores, por fortuna, ha tenido pérdidas de vidas de familiares. El tema es de sus apartamentos, sus cosas, pero vidas no. Y al final ellos son trabajadores, entonces deben retomar sus actividades, la vida sigue, y el argumento de que ellos no tienen cabeza para pensar ahorita, bueno, el señor que trabaja en un hotel en Cali, en Pereira, en Manizales, y que sí tiene que ir a trabajar porque lo necesitan, bueno, ellos también son trabajadores y creo que se deben poner también en sus actividades, porque mucha gente también vive alrededor del fútbol.
0: Luisa, usted mencionaba ayer el tema que reseña precisamente Juan Sebastián, y es que son trabajadores. Ahora, muchos también dicen, mire, la Conmebol ya reprogramó los partidos para martes y miércoles y se va a jugar. Es obvio, Bogotá y Ibagué no sufrieron el rigor de este movimiento telúrico como sucedió en las ciudades en mención, en Cali, en Manizales y Pereira. Hablo del tema fútbol porque no nos podemos olvidar de Chocó, que también está bastante, bastante afectado, pero ya no se juega fútbol. ¿Es prematuro jugarlo ya este fin de semana o qué piensa?
2: Las buenas tardes para todos mis compañeros, para las personas que nos ven y nos escuchan nuevamente, enviándoles también un saludo de solidaridad a todos los afectados. Yo creo que para este fin de semana puede ser prematuro. Siento que todavía hay ciudades muy afectadas que no pueden recibir todavía fútbol, y eso también daña un poco la logística de toda la programación del fútbol colombiano, pero a la otra semana, yo ayer les expuse también mi posición y va muy alineado a todo lo que acaba de decir Sebastián Vargas, y es que son trabajadores, y así como hay personas que les está tocando ir a trabajar con el corazón en la mano, hay personas también que necesitan que regrese el fútbol porque viven de eso. Entonces esto se nos vuelve una tragedia todavía más grande, y también hay que asumir eso. No es el tema de ser inhumanos y que el país no está para el fútbol, es que el fútbol, así como es un espectáculo, también es un trabajo, y hay muchas personas incluidas ahí.
0: ¿Qué piensa José Alberto?
3: Cada uno habla del baile según le vaya, ¿no? Esto es complejo. Me parece que aquí tienen la palabra las autoridades, la Comisión Local del Fútbol, para eso se creó. Tiene que evaluar las situaciones, tiene que evaluar cada plaza. Hay fórmulas, ¿no? Han dicho que se juegue sin público. Yo propongo, por ejemplo, que se puede esperar hacer una pausa mayor, por lo menos de una semana más, para asimilar ciertas cosas. Y si es necesario, por ejemplo, he conocido que en Manizales son 30 días los que mínimo están hablando como plazo para que el estadio esté más o menos en condiciones de retomar la actividad, ¿cierto? No sé si Mauricio más adelante se conecte con nosotros o nos puede decir algo. Perdón, él ha tenido algunos inconvenientes de conexión, y ha sido complejo porque la ciudad de Pereira está realmente muy, pero muy azotada, fue muy golpeada. Entonces otros dicen que ¿por qué no se hacen los partidos con público? Perdón, con público, y que pues se lleven una donación, ¿cierto? Como parte del ingreso. Para mí es hacer una pausa un poco mayor, por lo menos una semana más. Que se aprietan las fechas, habrá que buscar una solución, pero está por encima el dolor humano a un partido de fútbol o a una recaudación o un paréntesis, periodo o acto de diversión y tal como quiera ir la gente al estadio. Entonces, la propuesta o lo que yo considero es, hay que hablar con la Comisión Local de Fútbol de cada uno de los estadios, mirar cómo están, si es necesario cambiar de sede en alguno a una ciudad cercana, y hay que hacer una pausa mayor por lo menos de una semana más.
2: Pinto, una cosa ahí, yo estoy de acuerdo y entiendo, pero entonces, ¿qué le decimos a las personas que viven del fútbol, a los venteros, que son dos semanas sin trabajar, tal vez también afectados? O sea, es que siento que también hay personas alrededor del fútbol que necesitan que regrese el fútbol porque es su ingreso. ¿Qué, cómo le decimos, Luisa, a ellos que tienen que esperar también 2 semanas más?
3: Yo sé que nosotros debemos ser empáticos, es decir, ponernos los zapatos de los demás. Pero en pandemia aprendimos a sobrevivir. Y fue el lapso más grande. Y el fútbol regresó sin público, ¿cierto? Entonces, pues si nos vamos a victimizar también, sí, derecho al trabajo tenemos todos. Y debemos cumplir con nuestro trabajo, sí. Pero tampoco nos podemos victimizar si se espera una semana más o 10 días más, ¿cierto? Buscarán otras opciones para sobrevivir. Nosotros sobrevivimos a una pandemia que fue algo terrible, para lo cual no estábamos preparados. Esto se tiene algo de experiencia, tampoco estamos preparados para una situación como la que estamos viviendo, pero creo que hay un poco más de experiencia y la afectación, como paralizar a un mundo, ¿cierto? Con el dolor del alma, porque sí, se van a quedar una semana más o 10 días más sin ese ingreso que usted dice, pero por favor, o sea, tenemos que ser un poquito lógicos en lo que estamos viviendo, con todo respeto lo digo.
0: Muy bien, ¿qué piensa Piolín?
4: Camilo, el fútbol para mí se está jugando el partido más importante, ¿sí? El de la comprensión en medio del dolor. Volver a la realidad no es ignorar la tragedia, no es. Pero yo creo que, y estoy con mis compañeros, que eso de tener una espera más.
2: ¿Sí? Ahí estamos,
4: ¿no?
2: De acuerdo.
4: No este fin de semana, pero repito, volver a la realidad no es ignorar la tragedia.
0: Coco.
5: Bueno, yo creo que lo que hizo hasta el momento la Dimayor está bien. Parar los partidos, coincidencialmente los 3 equipos de las ciudades que están involucradas en la tragedia jugaban en condición de local y por supuesto, por obvias razones, con un sentido lógico, además, más allá del sentido humano, pues había que pararlos, y que el resto de los Estados Unidos, de los condados, de Los Ángeles que han llegado acá, también los insumos, vio los videos que publicó la alcaldía, las mulas que llegaron del aeropuerto después de que cargaran toda la ayuda que llegó de El Salvador, enviaron aviones de carga con toneladas de ayuda humanitaria, kits de higiene y medicamentos. Esto pues, ir jugando. Yo lo que creo es que hay que buscar la parte solidaria del resto del fútbol. Utilizar los estadios que van a jugar, que van a tener fútbol, para que la gente cuando vaya entregue su boleta y entregue una ayuda. Para que los equipos tengan la oportunidad de hacer el recaudo y decir, mire, el 10, el 20, el 15% de mi taquilla lo voy a enviar al Chocó, por favor. No se olviden del Chocó. Hemos entrevistado muchas cosas en Cali, Armenia, Manizales, Pereira, que lo necesitan, por supuesto. Pero Chocó está solito y está pidiendo mucha ayuda. Por favor, no se olviden del Chocó. Entonces yo creería que se puede utilizar ese regreso de la industria del fútbol, porque acuérdense ustedes que el fútbol es una industria, para hacer un canal de conseguir más ayudas para la gente que lo necesita. Ahora, yo pensaba, viniendo para acá, para la emisora, los muchachos, decía el profe Hernandario que los muchachos del equipo están golpeados, y el resto también. El resto de los equipos. Y el resto de los equipos entonces van a entrar en un estrés porque no juegan, porque se están entrenando y no están encontrando la posibilidad de ir a trabajar. Es un tema difícil. Pero yo creo que a lo que hizo la Dimayor de parar los partidos de las ciudades que están demasiado comprometidas en el tema era lo correcto.
0: Yo estoy de acuerdo con eso. Yo creo que una semanita más sería sano. Y hoy por lo menos tuve contacto con algún par de presidentes. Obviamente ellos quieren jugar, pero ellos son conscientes que en cualquier momento, hoy es miércoles, de aquí al viernes se puede tomar una decisión porque hay presiones de algunos sectores. Sin embargo, yo sí creo que lo más sano es que la División Mayor del Fútbol Colombiano, así toque parar, cambie el diseño del torneo al final. Yo creo que en este momento se podría jugar con el tema de las fechas si se hace ese cambio. Ayer Vargas nos hablaba y nos decía que no hay fechas, que hay como 2 fechas nomás.
1: Hay tres. Dos miércoles y un domingo libres.
4: Pero hay que buscarle una salida.
0: Pero hay que buscarle una combita al palo. Sí. Para que se diga, hombre, no se juega este fin de semana porque la verdad es muy difícil. Ahora, nosotros hablamos del tema del escenario Hernán Ramírez Villegas. José, algo le pasó al Pascual Guerrero, es que leí una noticia, pero no me quedó la claridad. No quedó. Ah, bueno.
1: Solo que se cayó, creo que un mural, José, de Adrián Ramos. Adrián. Es lo único
3: sí,
1: que yo
3: lo
1: vi.
3: Que yo les explicaba. Yo les utilicé la palabra que se descascaró la pared.
1: Eso.
3: ¿Cierto? Donde estaba el
0: pero nada estructural.
3: No, nada estructural.
5: Parte de la mampostería, José.

0: No.
1: Yo creo que en Pereira no va a haber fútbol en lo que resta del año.
2: Sí. Yo también.
3: No.
2: En Pereira es
1: ahí hay otro pero, ¿no?
2: Sería...
1: Porque en Pereira le toca ir a buscar ciudad como ya le ha tocado durante este año.
0: Pero es que lleva todo el año por fuera.
1: Exactamente. Uh-huh. Entonces siga y vaya a ver dónde lo reciben, porque ese es el otro tema.
4: Sí, y aparte de eso, cumplir con las obligaciones económicas, porque acuérdese lo del
1: reconocimiento. Ah, bueno, verdad que cumplen, ¿no?, los 10 días, sí, tiene
3: razón. No, claro, José. Otra cosa, hay que cambiar, alguno de ustedes lo decía, Camilo, que hay que cambiar. ¿Qué tal? Así como jugamos el primer semestre, el mata-mata.
2: Sí, yo creo que sería sano.
3: Y
2: yo
3: no
2: creo que
3: sería sano. Se tiene que empezar a buscarle. No,
2: para poder tomarnos nuestro tiempo, para decir, bueno, digamos, no se juega este fin de semana, de pronto no se juega el otro, de pronto estoy diciendo, pero acomodamos las fechas, simplificando la fase final del torneo y jugando un playoff.
1: Es que reactivar esto 4 días después de lo sucedido, yo creo que es muy prematuro.
5: Sí, esto es del día a día, o sea, tenemos que esperar cómo va avanzando el tema, cómo va avanzando la cosa a hoy. Por eso yo digo, el viernes no se puede iniciar, estamos rápido. a dos días. De que llegue el viernes y la situación no está fácil.
1: La gente del canal de YouTube puede ver las imágenes que nos envió Mauricio Gómez desde Pereira, de el Hernán Ramírez Villegas. De cómo quedó. Después, mire, esos vidrios de ahí es la zona de prensa, Pinto.
2: Sí, señor.
1: ¿Dónde es la rueda de prensa de los técnicos? Bueno, mire, ahí está.
2: Escuchemos a Mauricio.
1: A ver. ¿Quiere devuélvalo y empezamos desde donde Mauricio, sí?
2: Sí, con el informe total de Mauricio. Para escuchar a Mauricio, que afortunadamente está bien, su familia está bien, pero sabemos lo que está sufriendo. ¿Sabe que me llamó mucho la atención, José? Siempre que ya terminamos la labor...
1: Está listo, Pinto.
2: Ya le cuento la anécdota de Mauricio. Escuchemos a Mauricio Gómez.
6: Estamos en la calle del Lobo, una calle adyacente al estadio Hernán Ramírez Villegas. De hecho, ustedes lo pueden ver al fondo, en la cámara de nuestro compañero Ismael Villacorte. Y pueden ver también el letrero de la calle del Lobo. Esta es una iniciativa de la barra Lobo Sur, que es la barra más emblemática del Deportivo Pereira, con el apoyo del Consejo Municipal. Ya hace un par de años se llevó a cabo esta iniciativa, en la que además ustedes van a poder ver en este sector un mural inmenso de más de una cuadra que da incluso la vuelta al frente del estadio y que muestra realmente la iniciativa de los aficionados. ¿Por qué muestro la calle? Porque esta calle, y ustedes lo ven al fondo, refleja la magnitud de la tragedia. Este es el barrio Villa Olímpica de Pereira. Y ustedes pueden ver, tristemente, lamentablemente, que también hay muchos escombros fruto de edificaciones en el suelo. Caballero, buenas tardes. ¿Usted vive en el sector? ¿Que lo veo aquí en el sector? ¿Cuál es su nombre?
7: Mi nombre es Johan Castro. Yo no vivo acá en el sector, yo vivo en el sector de Cerritos. Pero pues vine a traer ayuda, que por las redes han estado diciendo que traigan suministros, toda la cosa. Entonces... acabo de ponerme en contacto con la policía y los bomberos y me dicen que no las traigamos directo acá, sino a los centros de acopio.
6: Perfecto.
7: Hay un centro de acopio que es aquí cerquita en Expo Futuro, entonces ya voy a irme para allá. Vengo en carro, no está difícil la llegada, digamos, no hay escombros, pero pues la idea es llegar entonces a Expo Futuro. Si ustedes van a traer algunas cosas, en Expo Futuro les recibe, que es el lugar más cercano de acopio acá.
6: Muy amable, gracias. Expo Futuro, de hecho, está aquí muy cerca del Estadio Hernán Ramírez Villegas. Mire, la gente viene, mostremos Ismael, la gente viene a traer pacas con agua que, entre otras, no se encuentra en la ciudad. Vienen buscando la manera de poder ayudar a los diferentes organismos de socorro. Y, pues, lamentablemente es el panorama de esta, la calle del Lobo, una iniciativa de la Barra Lobo Sur del Consejo Municipal de Pereira. Al fondo, insistimos, el Estadio Hernán Ramírez Villegas. Esa es la parte posterior de la tribuna norte del máximo escenario deportivo de los riseraldenses. Esta zona, obviamente, también impactada por el terremoto del pasado lunes.
2: Gracias, Mauricio. Estamos viendo también unas imágenes de la parte Pinto. Interna del estadio Hernán Ramírez Villegas.
1: Si quiere ahí, Santiago, pongamos las imágenes internas.
2: Internas para ir con el comunicado del Deportivo Cali que acabo de salir.
3: Uy, bravo,
2: mire,
3: bravo.
2: Mire, esta es la parte de abajo.
1: Por ahí, esa es la salida ahí de los camerinos, el tema médico. No, sí. Terrible ese estadio.
3: Ahí hay que terminar hay que volver a tumbar eso.
2: No, tumbar eso y volverlo. Y saber cómo quedó la estructura.
3: Mire las vigas como se dieron y todo. No, eso es fase estructural del escenario.
2: Increíble.
5: Dios mío, gracias a Dios, el estadio no estaba ocupado, no estaba, o sea, no era durante el partido, porque sí, si no la trajeron.

Deportes de As. Estamos en el estadio Hernán Ramírez Villegas, estaba, en las afueras. Exactamente, dale, dale, en donde queda el acceso o los accesos a la tribuna de Occidental. Como pueden ver, hay algunos daños en la fachada del estadio Hernán Ramírez Villegas que tienen básicamente que ver con la caída de algunos vidrios. Lo que ustedes están viendo arriba es una de las zonas de acceso a los palcos VIP del estadio. Ahí cerca está también la sala de prensa. Y por ahora los daños en las afueras tienen que ver más con un tema de fachada. También ya van a ver ustedes en la cámara de nuestro compañero Ismael Villacorte algunos escombros, muy pocos por demás, que han caído a este sector, pero por lo cual se ha restringido el paso de peatones y de personas para evitar algún tipo de tragedia. Hay que contar algo, este estadio fue construido en el año 1970, camino de los Juegos Deportivos Nacionales, en ese entonces Juegos Atléticos Nacionales de 1974, y a su vez tuvo una renovación en el año 2011, camino del Campeonato Mundial de ese año, el Campeonato Mundial Sub-20. Se hicieron algunas modificaciones, pero la estructura del estadio es la misma de su construcción para el año 1974. En este momento hablar de daños estructurales es apresurado, es irresponsable, apenas están en las evaluaciones y hay que determinar realmente si estructuralmente tiene algún daño el máximo escenario deportivo de los riceraldenses. Lo que sí es claro es que los daños

cerca ahí a Pampalinda, aquí el sector donde estamos ubicados, la parte de Colseguros que nos había dicho, pero ¿cuáles son los puntos concretos de la ciudad de Cali que diga por acá no nos han volteado a mirar, tenemos necesidades, estamos buscando esto? Que nos digan 311-2222-931, Kevin y Cristian, para que escuchemos de una vez a los oyentes a esta hora que nos están, como se dice, a través de YouTube y también radio, escuchando esta transmisión. Dos días de largo, recibiendo mucha donación desde la autopista con 39, donde sigue llegando sal, aceite, panela, siguen llegando pepitas, papel higiénico, mucha hidratación, porque esto no va a parar solamente ahora. Esto no es de el día lunes, el martes o el miércoles, esto va a seguir. Y nosotros necesitamos como tener ese banco de alimentos para todos los oyentes, porque es que después es donde se viene, sí, como señor, la parte dura. Claro, en este preciso momento todo el mundo está corriendo con los rescates, porque todavía hay luces de esperanza en algunos sitios de la ciudad de Cali. Pero que nos digan 311-2222-931. Nosotros estamos ubicados aquí en la autopista sur con 39. Aquí está Bésame Tropicana. Tropicana y Bésame.

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0: punto. Tenemos la carpa roja gigante de la misericordia, que es de color rojo. Aquí es donde hay que llegar, porque ya aparecen letreros que tu dotación es aquí. Y la verdad, no conocemos a las personas que están ahí adelante. Es más, estaban aquí y ya se cambiaron de semáforo.
1: Imagínate,
0: ya se fueron para... ¿Venían de allá?
2: Van para la 39 adelante.
0: Ah, bueno, van de la 39 adelante. Entonces, no los conocemos. Para que entiendan, nosotros, ¿qué estamos haciendo? Recibir aquí, en la autopista sur con 39, sobre toda la 39, carril derecho, aquí en toda la esquina está concesionario Caribe Renault. Ahí es donde estamos recibiendo las ayudas. Tito, que está ruleteando por toda esta parte y que se está moviendo. Hacemos el llamado para que no caigan en ese tipo de letreros en la ciudad de Cali, porque esto pasó también en pandemia.
3: Claro.
0: Empiezan a aparecer los que no son.
3: Bien pueda, mi amor.
0: A quedarse con las ayudas se pierden, tampoco, y hemos sido claros desde el día de ayer, no estamos recibiendo, amén, no estamos recibiendo ayudas económicas, no nos gusta, no nos gusta recibir ayudas económicas.
3: Total.
0: Porque se puede prestar para muchas situaciones y comentarios, estamos claros, estamos aquí en la autopista sur con 39, Tito, recibiendo todas las ayudas de los oyentes de Bésame, El Llamado y de Tropicana.
3: Y ojo, ojo, porque los que están recibiendo las ayudas, qué lamentable tener que decirlo, ole, uno no puede ser tan miserable en la berraca vida de que venga a pedir un casco, venga a pedir unos guantes, porque supuestamente va a entrar como voluntario, rescatista, aquí en el molino, y se están yendo con los berracos guantes y, los cascos, Mauro. Entonces, uno no puede ser tan miserable.
1: Gracias.
3: Y, por favor, no caigan en ese cuento de que venga Doni aquí, que esto y que lo otro. Ya es su corazón. Si su corazón lo dicta y lo quiere dejar allá, déjelo. Pero, ojo, porque Tropicana tiene dos puntos de acopio. Si usted se dirige a la autopista con 39, aquí va a encontrar usted la carpa oficial de Tropicana. Recuerde que todas las donaciones que llegan a este punto, nosotros aprovechamos la amabilidad, el buen corazón de los caleños, y ellos ponen sus vehículos y estamos enviando todo hacia el Tropicomedor. Ya el Tropicomedor se encarga de preparar los kits de aseo, las remesas y demás, ellos llegan y van y los llevan donde realmente se necesita. Así es que estamos nosotros manejando la ayuda. Créanme, señores. Y otro cuento, que vea que vengo de parte de Tropicana, que vengo a que me den la donación, nada.
4: No, señor.
3: Nada.
4: No, señor.
3: No tenemos intermediarios. No tenemos intermediarios para que... Correlo, papayito, correlo para que él lo parquee y que creo que como que nos traen una ayuda. Y igual la montamos ahí en el carro tuyo que él está esperando para llevarnos. Correlo ahí al ladito, para que él se meta. Entonces, vuelvo y le digo, Giselle,

0: una selección poderosa y un super club.
1: No, la verdad que está biche. Yo lo veo biche. Esperemos le vaya bien. Bueno, miremos este video, porque dicen que a los jugadores hay que hablar, el caso Durán, que uno tiene que hablarles, aconsejarlos. Mire esta anécdota de Mourinho cuando dirigía al Inter de Milán, en este caso con el jugador, se me metió Koulibaly, con Balotelli, Mario Balotelli.
2: ¿En qué estaba pensando?
1: En Koulibaly, pero no, es Balotelli. Miremos esta anécdota.
3: ¿De quién? En ese match, I had all my strikers injured. No Milito, no Eto, I was really in trouble and Mario was the only one. Mario gets a yellow card in minute 42, 43. So when I go to the dressing room at halftime, I spend, I would say, 14 minutes of the 15. I was spending 14 minutes speaking only for Mario. Mario, I cannot change you. I cannot make a change. I don't have a striker on the bench. Don't touch anybody. Play only with the ball. When we lose the ball, no reaction. If somebody provocates you, no reaction. If the referee makes a mistake, no reaction. Mario, please. Minute 46.
4: No way.
3: Red card.
4: No way.
5: И если Бухаров не принимал мяч, а может в одно касание сыграл, было бы гораздо острее. Желтая карточка Балотелли, она превращается в красную.
1: Тота де Мауриньо con Balotelli. Para los que nos escuchan en radio, que tenía tarjeta amarilla y no. Que en el entretiempo se duró 14 de los 15 minutos hablando con Balotelli, no vaya a hacer faltas, no vaya a reclamarle al árbitro, no. Y entró y en el minuto 46
0: lo echaron.
1: Claro, echaron porque... Y tenía a todos los delanteros lesionados.
0: No tenía ningún otro delantero, entonces por eso le pidió, se le suplicó, hermano, por favor, juegue a la pelota.
6: De los 15 que dure el
0: no
6: descanso.
0: Se vaya a hacer echar. Y entró y al primer minuto del segundo tiempo lo echaron. No.
1: ¿Hay qué hace uno como técnico?
0: No, pues nada.
7: No, hermano. Por eso,
8: no hay una cámara sí para que enfoquen la cara.
0: De... Sí, Coco, sí, le pegó durito.
1: No, claro. Sí. Casi lo deja sin barriga. No.
0: Coco lo pone
1: en duda. Coco jugando fútbol.
0: Matador.
1: Bueno.
6: Hermano, yo le doy una pela.
9: Camilo.
1: Eso da para multa, señor.
9: Volvemos un poquito a la realidad.
1: Sí, volvamos.
9: Es que me acaban de enviar un boletín de la alcaldía de Cali, donde pues 88 personas se han rescatado de los escombros vivas.
1: Qué buena noticia.
0: Vivas.
9: Es extraordinario.
1: Qué buena noticia.
6: Qué lindo.
9: Están trabajando durísimo en este momento porque usted sabe que en estas situaciones de rescate hay unas horas, ¿no?
0: Sí,
9: entonces
0: es crucial.
9: Estamos a punto de cumplir como la primera etapa donde se tiene esperanza de vida de las personas que están bajo escombros.
10: Las primeras
9: arranca
10: 72,
9: otra José. Donde hay menos posibilidad y así poco a poco se van agotando las etapas, ¿no? Pero se está trabajando. Entonces, la conclusión, primero, 88 vidas salvadas. Y segundo, esto para la gente que está escuchando 104.0, que ya está con nosotros nuevamente, estaba muy pegado de lo que era la transmisión de Caracol Radio, pero ya está con nuestro sonido normal de deportes. Entonces, se tomó la determinación de que hay un solo sitio, desde ahora en adelante, desde hoy, será un solo el sitio de acopio de las ayudas humanitarias. Entonces, porque se tenía 3-4 sitios diferentes, Escuela Nacional del Deporte, el Coliseo Rojo, otro en el sector del centro y el otro en el Coliseo del Pueblo. Todo se va a llevar para el Coliseo del Pueblo, que es inmenso. Allí se va a valorar, se van a hacer las clasificaciones, aunque ya se hicieron las clasificaciones en otros sitios, y desde allí se van a empezar a despachar de manera ordenada, no solo para la ciudad de Cali, sino para los otros municipios afectados, ¿cierto?, cercanos, y también para municipios como Risaralda, Caldas y Chocó. De modo que esa es la noticia que le tenemos a los oyentes en la triste realidad que estamos viviendo y que estamos pues en este
0: uno va
9: este
0: aprendiendo, José,
9: actualidad. Señor.
0: Uno va aprendiendo con todas estas cosas en qué. Por ejemplo, uno dice, sí, llevemos arroz, llevemos aceite, llevemos enlatados, llevemos... y todos van en cajas. Cuando llegan al centro de acopio, toca abrir la caja y mirar sí. Que entonces recomiendan que uno o lleve solo una cosa en la caja para que no la tengan que desarmar, o que vaya envuelto sí. En temas así transparentes
9: eso, claro. Para lógica, más, claro. Se ha solicitado,
0: evitar ejemplo, pérdida de tiempo, entre
10: para
0: comillas.
10: Para facilitar la clasificación.
9: No se han pedido medicinas. Hay gente que ha llevado medicinas, ¿no? No sé, no. Tal vez calmantes para el dolor, etcétera. Entonces, tienen que empezar a revisar qué clase de medicina es,
10: que
9: a quién se le puede dar,
10: sin
9: prescripción médica. la fecha de vencimiento, claro, etcétera, etcétera. Incluso, por ejemplo, no lleve ropa sucia, porque lamentablemente no, ha habido gente que ha hecho eso.
2: Oiga, hay gente así.
6: Nosotros, por ejemplo, mi hermana y yo, José, mi hermana y yo cogimos, compramos toallas higiénicas, toallas, ¿sí?, para secar, toallas, pañitos húmedos, compramos jabón, crema de dientes.
0: ¿Aseo?
6: Sí, exactamente.
9: Con eso se hace un kit, Fernando, eso es lo que están haciendo, hacer unos kits, unas bolsas con una especie de kit de supervivencia, otros con mercado, etcétera, etcétera, pero yo le digo, en nombre del pueblo vallecaucano, es que ha sido tan extraordinaria la respuesta de la gente que a uno se le eriza la piel.
1: Mire, José, ayer yo vi un video, la verdad, yo lloro con facilidad y hace rato no lo hacía, estaban en Cali, estaban mucha gente,
0: silencio,
1: y cuando les piden silencio y se escuchan los gritos y todos celebran con esa euforia, de verdad que dice un hombre, es que,
9: claro,
1: qué Camilo, frágil es y qué agradecidos debemos ser.
8: Y por favor, oiga, las personas que se acerquen a esos lugares, que hagan silencio, que se acomoden.
1: Sí, que hagan caso a los rescatistas.
8: A los rescatistas, sí, porque lástima que sean situaciones van a hacer desorden también.
6: Y lástima que sea en situaciones como esta, pero qué lindo ver el país que estamos viendo. Qué lindo, hermano.
1: Sí, sí, sí.
6: Eso es una cosa que a mí me causa, y hasta lágrimas, ¿no? Decir, mire este país tan lindo que estamos viviendo ahora, en medio de la tragedia, ¿no? En medio de la tragedia. Mire que es un país solidario.
1: Hay gente buena.
6: Que pasa los momentos.
1: Hay gente
6: buena. Que estrecha la mano. Que se tuerce con lo que sea, pero hay que ayudar al que lo necesita. Qué país tan lindo, ¿no? Estamos viendo un país lindo. Lindo.
8: Ojalá. Es un país unido.
6: Sí,
8: y eso...
6: por eso, lástima en estas situaciones, pero este es un país muy, muy lindo, muy lindo.
1: Sin duda alguna. Bueno,
0: y recordar cosas. Sí, antes de eso, yo no sabía, por ejemplo, que si usted vive del primero al tercer piso, salga del edificio. Uh-huh.
6: Si vive
0: entre el cuarto y el quinto y le da 30 segundos para salir, hágalo. Y de ahí para arriba... o se queda en la casa o trate de subir a la azotea.
1: No tenía idea de eso.
9: Dentro de esa solidaridad, Diego Fernando Espina Ramírez, él es el presidente ejecutivo de la Asociación Hotelera de Cotelco.
0: Sí.
9: Manifestó que han ubicado en hoteles del gremio a más de 100 personas que fueron evacuadas de sus casas. Porque es que, claro, el hecho de que se le caiga la casa a usted y usted no tiene para dónde coger, ¿a dónde va? En la unidad deportiva Jaime Aparicio, que es conocida como las Panamericanas, hay unas canchas de la Liga de Fútbol del Valle, las habilitaron para que coloquen carpas y vengan ahí los rescatistas a descansar, se están haciendo turnos. Hay mucha gente que ha ido voluntaria, con mucha capacidad para hacer cosas, pero les han dicho, espere un momentito, organicémonos, porque en el principio todo el mundo quería hacer lo que pudiera, sacar escombros. Se hacen unas cadenas humanas. Hoy, por ejemplo, para bajar las 50 toneladas que llegaron de El Salvador, fue algo muy bonito, dos filas, y la gente se iba pasando lo que iba llegando. Para sacar escombros ha sido lo mismo, pero le han solicitado a la gente, venga, vamos a trabajar por grupos, vamos a trabajar por 12 horas en los grupos, y quienes dirigen todo son los bomberos. Los bomberos de Bogotá no les quitamos el sombrero. Los bomberos de Cali son extraordinarios, pero los bomberos de Bogotá vinieron a apoyar y ayudar, y están ayudando a rescatar gente viva. No les quitamos el sombrero, y gracias a la ITA que envió a sus bomberos. Realmente no. Faltan palabras, y uno quisiera estar aquí enumerando una cantidad de eventos que se han presentado de la solidaridad de la gente. Simplemente decirles, para los que vivimos en Cali, gracias, pueblo colombiano, de verdad que ha sido extraordinario.
8: Y también lo que han hecho otros países, las ayudas de Estados Unidos. México envió 19 toneladas de ayudas, también Estados Unidos.
0: Y llegaron a Cali los topos, ¿no, José?
1: También sí, le dije que llegaron los topos.
8: La Unión Europea donó también 2 millones de euros. Entonces,
9: estaban en Venezuela, Luisa, este grupo de veteranos, incluso hay unos veteranos, estaban en Venezuela, ustedes saben por lo que sucedió en Venezuela también, y se vinieron acá para Colombia, ellos son mexicanos, ya están también coordinando, traen algunas cosas de tecnología, ¿no? Algunos venezolanos llegaron también con unos adelantos tecnológicos que sirven demasiado para saber si debajo de los escombros hay gente viva. Los perros han sido fundamentales, me quedé aterrado cómo hidratan a los perros, no es dándoles agua, les ponen intravenosa el suero, y el can está allí, mientras que en una bolsa de suero los mantienen bien hidratados, porque ellos son muy ansiosos y se quieren meter por todos lados. Ha sido una, estos caninos han sido algo extraordinario para esta situación. De modo que me perdonan si yo a veces como que me emociono.
1: No, José, no, no, no.
8: Es que la
1: solidaridad está viviendo eso y lástima que Mauricio no puede estar, claro.
8: Para eso es este espacio también.
9: Yo viví la catástrofe de Armero con mi familia, yo viví la catástrofe de Armero, me tocó transmitir cosas realmente que conmovían. En el Eje Cafetero también estuve 3 días porque Caracol nos envió de diferentes ciudades a apoyar. Y uno aprende de esto, ¿no? A tratar de controlar emociones, pero es que es la solidaridad y todo lo que despierta es... Bueno, ya no quiero hablar más, perdóneme.
1: Es normal, José, que se emocione y es totalmente entendible porque estamos viviendo una situación en el país que la verdad no es fácil. Bueno, vamos a ir con más videos.
0: Antes del video, termina la primera parte en Red Bull Arena de Salzburgo en Austria, Supercopa de Europa, el campeón de la Champions. Hablamos del Paris Saint-Germain contra el campeón de la Liga de Europa, de la Europa League, el Aston Villa. Comenzó ganando el París con gol de Kvaratskhelia al minuto 20, el georgiano, pero el luxemburgués Brian Matjo marcó al 45 el empate para los villanos. Es nacido en Inglaterra, pero decidió representar a Luxemburgo y va 1-1 este primer tiempo en Austria.
2: Y están jugando amistoso el Deportivo de La Coruña y el Real Madrid. Va ganando el Real con gol de Brahim Díaz, minuto 45+1, de un saque de tiro de esquina. La pelota la toma Lunin, Camilo, ¿sí? Y de mano.
0: ¿El arquero del Real Madrid?
2: Sí, el portero del Real Madrid, de mano, despeja de mano y se la pone en el pecho a Brahim Díaz en la mitad de la cancha.
1: Uy,
2: corre de frente al arco y gol. Impresionante. Pase gol con la mano.
1: Sí, hay una mala noticia, tiene que ver con la lesión de Gabriel Fuentes, ¿no? Sufrió una lesión de ligamento cruzado anterior de la rodilla derecha izquierda, asociada ya a una lesión de menisco. Difícil porque hemos venido hablando de temas de laterales izquierdos, ¿no?
0: Sí.
1: Lateral izquierdo.
0: Y si no me falla la memoria, creo que es la segunda.
1: Sí, él ya había tenido una situación de...
0: ¿Botafogo sería?
2: ¿En la misma rodilla?
0: ¿O Fluminense? Había tenido lo mismo, ya confirmo si es la misma rodilla, Coco, pero con Flu le había pasado también algo muy grave.
2: Eso es un año por fuera.
1: Más o menos, sí, 8 meses.
2: Porque y miremos esta imagen. 8 meses en calendario, pero por el torneo como tal.
1: Sí, y fuera de eso, el alta deportiva y la puesta a punto, yo creo que se le puede ir el año. Esta imagen de un hombre que la verdad me ha dejado con completa admiración, Walmer Pacheco, el lateral... derecho, que estuvo en Junior, que estuvo en Equidad, que estuvo también en el Deportivo Pereira. Él es barranquillero, pero lleva en su corazón a la ciudad de Pereira y ha estado muy pendiente del tema del rescate. Mire, ahí está la foto de Walmer Pacheco con sus guantes, con su gorra, en disposición. Y yo creo que esto es un ejemplo también de lo que tienen que hacer los jugadores en este momento tan difícil.
2: Y la gente se dio cuenta, Camilo, que era él cuando se bajó el tapabocas para tomar agua. Sí. El hombre estaba de incógnito.
1: Sí, no iba con ningún tipo de pretensión, sino simplemente de ayudar. Y esto habla de la sensibilidad también de los jugadores y del momento que se está viviendo, sin duda alguna.
6: Sí, hecho de ese material, Camilo, que ya está muy escaso, ¿no? ¿Dónde gente?
1: Sí, porque muchos
6: hacen también. Ya poco se ve.
8: Pero yo creo que estas situaciones han sacado eso, lo lindo de los seres humanos realmente. Tanto en Colombia, yo veo también mucha gente de otros países solidarizándose. Y eso también hay que rescatarlo. Lo siento que también se han portado muy bien. Han montado también acopios, lugares donde pueden ir a llevar sus donaciones, cuentas. Los jugadores de la selección también. Yo creo que en este momento no tengo en el radar a nadie que yo diga que no ha hecho nada por esta situación.
0: No faltan las joyas. Como
1: por sí, claro.
0: Por
1: allá, claro.
0: Creo que fue en Pereira, un militar fue a ayudar, dejó la moto parqueada de apellido Montoya y cuando fue a... Ya para irse, ya la motico no estaba, por ejemplo.
1: Y en Cali también vi que estaban aprovechando
6: que
1: algunos a no, ingresar a...
6: No, hay unos que no.
1: A buscarlos, y me parece que no es así. No es así, la verdad, ese tema no va
0: ahí. Ahí es donde uno dice, ¿y por qué no les caen las cosas a ese tipo de personas? Sí. ¿Por qué sufren los buenos siempre?
6: Pero he visto más cosas.
0: Ah, sí. Buenas, muy buenas.
6: Claro, lo que decíamos ahora, ¿no? Es que estamos viendo otro país, ¿sí? País solidario, interesado por lo que le pasa a él y al vecino y al del frente y al de atrás, interesado por todos, donde todos a todos nos interesamos En todos.
1: Es que no, en este momento no hay colores de camiseta, ni de bandera, ni que es que usted es de izquierda, ni de derecha, que es que usted le gusta tal tendencia sexual y al otro. No, acá, hermano, estamos hablando del país y yo creo que eso, lo que dice Luisa, es muy importante. Sacar lo mejor de todos y cada uno ha sido bueno. Sí, hay algunas cosas, ¿no? Y no falta el que quiera politizar y hacerse célebre y el que quiera salir con chistes de mal gusto en este momento que me parece tan bajo, pero pues cada quien muestra en este momento lo que tiene en su corazón.
2: Pinto. ¿Sabe que es importante también donar, Camilo? Uh-huh. Elementos de aseo. Uh-huh. Y, por ejemplo, elementos para curaciones, gasas, guantes, tapabocas.
9: De primeros auxilios.
2: Clave, tapabocas clave, llevar
8: yo
2: tapabocas.
8: Quiero decir algo precisamente con eso, porque muchas personas dirán, es que no tengo realmente dinero para donar, ¿qué puedo hacer? ¿Cómo puedo ayudar? Y puede ser la realidad también de muchas personas. Entonces acá hay una publicación que encontré en redes sociales y me gustaría compartirlas. Una de las cosas que pueden donar, cosas que estén en buen estado en tu hogar, ropa, chaquetas, zapatos, morrales en buen estado, cobijas limpias, colchonetas, alimentos para mascotas, medicamentos, productos de aseo, alimentos no perecederos, cosas que tengan en la casa disponibles. También pueden donar sangre si tienen entre los 18 y los 65 años y pesan más de 50 kilos y tienen EPS activa, pueden donar sangre también en los bancos autorizados de la Cruz Roja.
0: Pero mire que una amiga me escribió esta mañana porque me había dicho que quería donar sangre y le dijeron que no, que ya no, que por el momento no estaban recibiendo mucho. Más porque ya estaban como a tope, pero que en cualquier momento la llamaban para que fuera a donar.
8: Regala también Bogotá, ¿no? Tu tiempo. Si tienes disponibilidad, ayuda en los centros de recolección de donaciones o a clasificar y empacar. Lidera una recolección junto a tus familiares y amigos más cercanos. Comparte información de organizaciones confiables para que el mensaje llegue a más personas. También pongan sus dones a disposición. ¿Hay alguna manera de que los dones que cada uno, las habilidades que tenga cada uno, también claro. puede estar al servicio? ¿Eres psicólogo? Regala sesiones de terapia. ¿Eres arquitecto o ingeniero?
1: Mira, qué bueno eso,
8: ayuda a Lisa. Verificar casas que hayan sido afectadas durante el terremoto. ¿Eres veterinario? Ayuda a los animales que resultaron heridos. También orando. También no,
1: esa es una buena ayuda. Si usted, las oraciones, ¿por qué no?
8: Entonces hay muchas cosas que eso. De pronto no tienen dinero para ir a aportar, pero sí todos, yo creo que de alguna manera, en ese momento, y lo he dicho varias veces, no hay ayuda pequeña. Todo, absolutamente todo suma. Y también, si ustedes en este momento ya donaron, porque puede pasar también, donaron ropa, donaron cosas de aseo, pero con tantos videos y tantas cosas, sienten que todavía esto no es suficiente, porque ven la magnitud de la situación y los videos que siguen llegando, dicen es que una bolsa de ropa o de cobijas no va a ser suficiente, pero entonces esperemos una semana más. La próxima semana aparecerán nuevas necesidades también, de las cuales nosotros sí, desde, claro. desde nuestras posibilidades sí. vamos a poder ayudar. Esto no es solo esta semana, seguramente vamos. Colombia nos va a necesitar durante las próximas semanas hasta meses.
6: ¿Sabe qué estaba pensando yo, Luisa? En nuestros paisanos. Ryan Castro, Karol G, claro. J Balvin, Maluma. Hagamos un concierto de
0: ya hay uno en Miami. En Miami ya están montando
6: hagamos un concierto de la reconstrucción. Y, por ejemplo, el concierto para... Aquí está, pum. Metamos el concierto para los hermanos de Pereira. Hermano, y cada uno o los cuatro se juntan o van dos y dos. Para que
1: pero recolectar, que se vea.
8: Pero ¿cómo será la solidaridad que ha habido, que en varios lugares dicen ya no vamos a recibir más ayudas hasta el momento porque ya no tenemos dónde más
0: en
8: ponerlas?
0: En Cali no fue José que nos dijo que no recibían ya más agua y tapabocas, ¿era?
6: Por ejemplo, esta gente que le estoy diciendo yo a los... Esta es la del billete, la del contante y sonante.
1: Claro, claro.
6: Listo, compre su boleta.
1: Y es hora de que le devuelvan a la vida la fortuna que han tenido.
9: Hicieron una pausa
6: y vamos con el Chocó y vamos de la mano el canto.
1: Sí, no, pero vamos a la pausa. Vamos a la pausa. Sí les voy a pedir para la segunda hora los centros de acopio, tengámoslos ahí para darlos a conocer. Vamos a ir a la pausa y en cada una de las ciudades donde están. Vamos a la pausa y seguimos en el Bar de As.
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0: Continuamos en el bar a través de AS y está con nosotros Jeffrey Zapata. Nos acompaña el jugador del conjunto de Once Caldas de Manizales, que sin duda alguna ha sido noticia por todo lo que está sucediendo en la ciudad de Manizales y porque pues tuvo a bien compartir a través de sus redes sociales el estado de su vivienda. Jeffrey, saludándolo con la solidaridad, sabiendo que el momento no es fácil, agradeciendo su tiempo. Bienvenido al bar a través de AS, ¿cómo está?
1: Hola, un saludo muy especial, demasiado bien, gracias a Dios. Mi familia está bien, yo también me encuentro bien. Pues yo en el momento del suceso no me encontraba en la ciudad, estaba con el equipo. Entonces fueron momentos de angustia con pensar en la familia, pero no, gracias a Dios fueron solo daños materiales.
0: ¿Cuánto tiempo pasó entre el suceso y el volver a comunicarse con su familia y cómo vivió esos minutos?
1: No, afortunadamente la señal como que se fue, pero no fue como en otros lugares que duraron hasta ahora sin comunicarse. No, yo por ahí media horita, 20 minutos después alcancé a comunicarme con mi esposa, estaba con mi hijo de un año y estaba pues afuera del edificio, pero gracias a Dios, demasiado bien.
2: Jeffrey, ¿de sus compañeros conoce que de pronto alguno haya perdido algún familiar cercano por el terremoto?
1: No, de la verdad de mis compañeros no tengo conocimiento de eso. Que sí tengo conocimiento que a Navarro, a Cardona y al profe Prono, el entrenador de arqueros, sí, creo que también tuvieron afectación en las casas que los obligó como a salir a buscar dónde vivir pues en esos momentos.
3: Hola Jeffrey, un saludo muy especial con Luis Alondoño. Preguntarte, ¿mentalmente ustedes cómo se encuentran? Porque yo creo que en los últimos días y en las últimas horas se ha hablado...
4: Canciones que nos dan paz en medio de la tormenta. De hecho hay una canción que se llama así.
5: ¿Usted la estaba poniendo ahorita?
4: Sí. Renan Carías. Y son esos mensajes musicales que de alguna forma nos invitan a tener paz. Algo de...
3: Entiendo, sienten que más o menos cuánto debería de parar el fútbol en Colombia.
1: Bueno, la verdad yo en esos momentos estoy pensando es en ayudar. Afortunadamente uno tiene como de pronto ayudarse, a diferencia de otras personas que siento que son el foco. Yo con mi compañero Patiño y yo estamos en esos momentos haciendo como una recolecta de mercado, de pañitos, cosas así para las personas que necesitan ayuda. Entonces siento que la cabeza no está en esos momentos en el fútbol. Siento que más en ayudar a esas personas que están afectadas, porque hay personas que se quedaron sin hogar, como lo decía el profe. Nosotros cómo vamos a estar pensando en fútbol si hay personas que de pronto están dando un escombro, ¿sí me entiende? Entonces siento que sí debería dar una espera, que de pronto se acomode más la situación.
6: Jeffrey, ¿y si hacemos que la gente que disfruta del fútbol lleve a los estadios donaciones, lleve mercados, pues para que entren por supuesto a los partidos y eso, ¿no ayudaríamos más?
1: Sí, siento, bueno, ya son temas de logística de los equipos que organizan esas cosas. Por decir, en esos momentos estoy acá dirigiéndome a la barbería donde yo me motilo, que se llama Barber Black, que hay varios mercaditos que recogieron y aquí vamos a recibirlos y hasta por ahí tipo 5 o 6 de la tarde voy a estar recogiendo a las personas que quieran ayudar y ya ir a de las personas que están afectadas.
0: Eso, bueno, el saludo a la gente de Barber Black sin duda alguna.
6: ¿La dirección? ¿Dónde queda?
0: ¿Dónde queda?
1: Eso se llama creo que en el barrio Minitas.
0: Barrio,
7: ¿qué parecía perdón? Aquí al frente, usted tiene...
1: Barrio Minitas, creo que se llama así.
2: ¿Cómo se llama la barbería? A ver si por redes la buscamos, a ver si está la dirección exacta.
0: Barber Black.
1: Barber Black, sí.
8: Barber Black, Manizales, ponga ahí.
0: Ahí la buscamos. ¿Cómo pasó esa primera noche, o cómo fue esa noche después del sismo?
1: Bueno, creo que ha sido angustiado, pues... uno está de pronto sin asimilar tanto porque como uno está en otra ciudad, no asimila lo que estaba pasando acá. Pero yo hablaba con mi esposa y pues en estos 2 días no ha sido capaz de descansar por el susto de lo que generó el terremoto. Entonces han sido días difíciles. La pasé muy fácil, rápido.
2: Okay. Jeffrey, ¿ustedes cuándo vuelven a entrenar? ¿Qué sabe al respecto? ¿O siguen entrenando?
1: No, Pues no, pues nos dio un descanso. Estamos como acomodándonos, por decir, mi situación, estoy todavía buscando casa para poder acomodarme. Mi compañero Patiño me brindó el espacio para quedarme mientras consigo. Y ya, pues no sé, si yo creo que por ahí en 2 días entrenaremos, me imagino.
8: Jeffrey, si usted tuviera la oportunidad de hablar con la de Mayor, con el doctor Zuluaga, ¿usted qué fecha le daría como para volver a retomar el fútbol? Decir, doctor, denos un placito más, asimilemos un poco más esta tragedia, mire que esto está muy grande. ¿Cómo cuándo más o menos reiniciaron el fútbol, o está de acuerdo con que arranque de nuevo este fin de semana?
1: No, yo siento que para mí deberían dar así sea 15 días, porque no dejar de entrenar 2, 3, 4 días sería como afectar el acondicionamiento físico que uno tiene con el que venía. Entonces siento que sería muy bueno la para que otra vez el equipo vuelva a acomodarse y sacarse tantas cosas de la cabeza.
0: Sin duda alguna. Pues Jeffrey, sabemos sí. que está corto de tiempo, le agradecemos. Vimos lo que usted vivió en su vivienda, muchísima fortaleza, y qué bueno que desde su posición de futbolista, de la comodidad que tiene, porque ustedes futbolistas son privilegiados, pues tenga esa empatía de ir a recolectar, de ir a entregar, y que no deje ese lado solidario de lado. Muy amable, muchas gracias.
1: No, muchas gracias a usted por la invitación, pero la verdad en mi caso no fue tanto, porque en el momento yo no estoy en mi casa, fue más que todo mi familia. Pero en realidad sí hay personas, hay barrios o las otras ciudades como Chocó, Pereira, que sí fueron realmente afectadas. Siento que el foco debería estar más en esas personas.
0: Claro que sí. Muchísimas gracias, Jeffrey Zapata. Bueno, ahí estaba el jugador de Once Caldas.
2: Pide 2 semanitas, 2 semanas más. 15 días.
8: 15 días, sí, 2 semanitas más.
2: El Once Caldas tiene programado. Eso
5: del programa, ¿no? Uh-huh. Un par de semanas más, un par de semanas más, y es contundente. Yo no estoy pensando ahora en fútbol.
2: El tema, José, es que el Once Caldas tiene programado el martes Copa contra Alianza en Valledupar.
5: Sí, pero no.
8: Pero lo que dijo, mire, Jeffrey dijo, 15 días para volver a retomar. Sí, no tiene y sobre cabeza, todo, digo, para sacarnos cosas. Tantas cosas que tenemos en la cabeza. La parte mental, ojo. Sí,
0: no, yo estoy totalmente de acuerdo con lo que dice.
2: Acá la I Mayor puede decir misa, pero si el puesto de mando unificado, si la policía le dice no hay.
8: La
5: comisión ya, del no fútbol.
2: Hay. Es sí. que... Así es que, de sencillo. La policía es la que tiene la última palabra. O las alcaldías, que son las dueñas de los estadios.
5: En medio de todo, Camilo, compañeros y los seguidores, pues América recibió una buena noticia ayer terminando la tarde, ¿no?
2: Jorma,
0: el tema de los puntos.
5: Sí, la comisión o el comité de disciplinario y tal analizó la situación de América de Cali. Primero, no halló mérito para quitarle los puntos. No hubo una irregular inscripción del jugador Jorman Hurtado. Y bueno, en ese orden de ideas, según eso, aunque existe pues el recurso de reposición y posibilidad de lo de apelación, pues América hoy día sigue con sus 6 puntos ganados en la cancha, ¿no?
0: Y eso sí, era apenas lógico. Bueno, usted dice que se está jugando la final de la Supercopa, ¿no?
2: Sí, ya comenzó el segundo tiempo. 5 minutos, 1-1, París Saint Germain ante el Aston Villa.
0: Pues los asistentes a Riazor, el estadio donde se está jugando.
2: Al partido del Real Madrid.
0: Amistoso.
2: Contra La Coruña. En La Coruña.
0: Sí. En La Coruña.
2: En Galicia.
0: Pagaron 2-1. Porque miren, se pudieron observar el eclipse que se presentó en Europa. Sí. Mire, y aquí está la toma. Cuando el cielo se va
2: ahí está
0: un poco oscureciendo. Claro, estaban calentando los equipos.
2: Claro, está oscuro todavía Riazor.
8: Y empieza. Uy, pero qué hermoso.
0: No, pues novelearon todo el eclipse. Maravilloso. Entonces, mientras los equipos salieron a calentar, creo que fue largo el tema.
2: Sí. Ahí está
0: amaneciendo, pues.
8: Pero qué bacano, ¿no?
0: Sí, espectacular. Y ya vuelve a salir el sol.
6: Lo más asombroso de ese fenómeno, Camilo, es que los pájaros se guardan.
0: Empiezan a cantar, claro, empiezan a cantar cuando salen.
8: Porque dicen,
0: cuando
8: llegó la noche.
6: Cuando empieza a salir otra vez el sol, salen y cantan como si fueran las 5 de la mañana.
0: Aquí están las fotos, mire, la postal ahí.
6: Qué toma, oiga.
0: Y la gente en la tribuna, ahí tenemos las fotos también, la gente en la tribuna con las gafas viendo el eclipse que se presentó en mire, la gente ahí viendo, pero esto ya es en el partido del Paris Saint-Germain.
8: Son gafas especiales, sí, ¿no? Sí, pues recuerdo, que la gente llega y se pone cualquier cosa filtro ahí y es que a...
3: No, eso no se puede, eso es malísimo para los ojos si lo ven sin gafas y sin una protección. Claro, y
6: toca con las gafas de 3D. No actas,
8: sí.
2: Oiga, nos dice Ana, nuestra practicante, que además Ana Victorino, hubo lluvia de meteoros,
0: sí,
2: y
0: también
2: seis planetas se alinearon. O pues, sea, ahora voy a salir con usted el día que se alineen seis planetas. Es hoy, amigo, es hoy, aprovecho.
0: Y hoy supuestamente era el día que iban a pasar 7 segundos sin gravedad, ¿no? Eso también lo dijeron, que el 12 de agosto era el día donde no se iba a presentar la gravedad. Pero bueno, ahí están entonces los seis planetas.
2: Camilo, que le para bolas.
0: Estoy preparado acá frente a la mesa.
8: Mejor dicho, ese día es más elaborado que el cumpleaños de Luisa.
0: Bueno, ganó Boca 3-1 anoche. Lo hizo, la verdad, ante Deportivo Recoleta, pero no le fue bien. No le fue bien. No,
2: pero ya le están dando por todo.
6: No, pero venga, el saco es culpa de Montero. No,
2: a mí no me parece.
0: A mí me parece que el gol tiene que
2: ver. No, pero si la desvía un compañero.
0: Ríos a los 5 minutos, después Alcacíbar a los 49, marcó para Boca, Milton Delgado y Flores. 62 minutos, 3-1 ganó Boca, aunque tuvo dos atajadas bravas también.
8: Sí, sí, tuvo dos buenas.
0: Pero,
8: y Villa, bueno, claro, y Villa entró perdiendo el partido.
6: Y lo volteó, dos pases gol.
0: Pues la gente...
8: dos pases gol.
2: Sí, la dos.
8: Sí.
2: No le la gente le tiene carga,
0: la gente le tiene carga a Villa, lo chiflan por momentos, y él habló también sobre lo que es su relación actualmente con la hinchada.
6: Él sabe.
8: Él tiene que jugar bien. Él sabe. Porque, por ejemplo, sí. Tuvo que ver en los dos goles.
9: Sebastián, ¿cómo sentís que está tu vínculo con el hincha en esta vuelta después de cómo te fuiste?
10: No, un poco de paciencia, los entiendo. Pero bueno, vengo a aportar mi granito de arena, lo mejor de mí, bueno, humildemente, donde me toque, ¿no? Desde el momento que me toque estar, en el lugar que me toque estar, voy a dar lo mejor de mí por el club, ¿no?
0: Hay cosas que a uno lo marcan para toda la vida, y de pronto, cuando usted hace las cosas bien, en el caso de Villa, si marca goles y todo, de pronto esas cosas las omiten. Pero en el momento en que le vuelva a ir mal y lo quieran criticar, le van a sacar eso en cara. Entonces yo creo que él va a tener un menos ahí siempre. Él va a remar siempre contra la corriente en ese aspecto.
8: Él está con matrícula condicional en el corazón del bostero. No, en el corazón del bostero está con matrícula condicional. Pero con noches como la de anoche... Creo que puede enderezar, ¿no?
0: Pero...
2: ¿Enderezar qué?
0: Esa opinión que tiene contra él.
3: No, pero él siempre va a estar en la mira.
8: ¿De qué estamos hablando, Juan Sebastián?
2: Pues de Villa, pero no sé qué quiera enderezar. A mí me parece que si lo volvieron a traer, el hincha ya le tocó hacer lo que quiera. ¿Va a seguir le haga goles o no haga goles?
0: Pero Vargas, lo que dice no es cierto. Porque es que ese murmullito tibio desde la tribuna o el chiflido le va a caer.
2: Van a parar bolas a eso.
3: Pero vengan,
8: su chiflada se lo han pegado. Era el corazón de Boca.
0: Luisa.
3: A Villa siempre...
2: Es que habla mucho Piolín, yo sé.
3: A Villa siempre lo van a juzgar de más. O sea, le van a cobrar el doble que le cobran a cualquier jugador. Y él lo sabe.
8: Claro.
0: Los intereses.
8: Pero
0: los
8: intereses de Juan Sebastián también. Villa lo sabe.
0: No, es que mire, lo que pasa es que le van a cobrar esos intereses siempre. El hecho de que haya cometido para muchos un delito, que haya sido juzgado, el otro caso fue archivado. Cuando juegue bien, cuando Boca gane, mire, va a ir todo maravilloso. O va a ser Piolín como cuando usted llegaba a la universidad y le decía al grupito, venga, métame en el grupo y todo bien, y lo apuntaban a uno. Y lo llevaban a uno en coche. Pero si le va mal a todo el equipo, todo va a caer sobre Villa, le aseguro que sí. Coco.
6: ¿Usted hacía eso?
2: Uy, sí, claro. Una pinta eso.
0: No, eso lo cuadra uno con dos porciones de pizza para cada uno, no, y la segunda y chao.
6: Camilo, mano. Vea, pero mire que la respuesta que Villa da es una respuesta centrada, aterrizada, sesuda.
8: Él lo entiende.
6: ¿No? Ellos tienen razón.
0: Y él lo sabe. Y él lo sabe que tiene que
8: ser un punto a favor.
6: Y no se pone a pelear con ellos y los deja. Y, tranquilo.
0: Él sabe que tiene que cargar con eso. Bueno, se fue Richard Páez.
2: Espero que el comentario que hace en el canal de YouTube de AS Colombia, Sandra Correa, no sea sarcasmo. Dice, culturízate con el VAR.
3: No, yo no creo.
2: Por lo que estábamos hablando de los planetas y todo eso.
0: Ah, pero sí, eso sucedió.
2: Por eso
0: sucedió.
2: Ojalá no sea sarcasmo,
3: y aprovecho,
2: Sandra,
3: también para darle un saludo a Camilo Verdugo, me mandó un saludo.
0: Pero no, ya, pero eso, me... ya eso ya es.
2: No, en WhatsApp.
3: La relación está mejorando. Un saludo.
0: Sí, ayer vi que habló bien de usted.
3: Sí, que un saludo, Camilo.
2: Toca orar mucho por Carlos Alberto Aguirre. Ayúdenme a orar por él, ¿no?
0: Sí, voy a mirar, ya miro comentarios.
2: Sí, no. Toca orar por él.
0: Richard Páez puso este trino a su salida del Cúcuta Deportivo. Salgo del Cúcuta Deportivo, del CD, con amargura de no haber tenido tiempo para transformar el buen juego

0: Y hubo otros mensajes, exacto. Entonces, el profe, después de perder el partido con Fortaleza, no sé, muchachos, si tienen cómo buscar la última respuesta de la rueda de prensa. Él dice que la cosa está complicada.
1: Ah, sí, sí.
0: Él creería que...
1: Que dos o tres partidos.
0: Dice. Exacto, sí, si sí, la sí, cosa la no se endereza en dos o tres partidos, pues habría que tomar decisiones. Y él estaba seguro. Lo que pasa es que él estaba muy confiado en que en este primer partido que iba a jugar como local, porque no ha tenido chance de jugar como local, seguramente iba a conseguir la primera victoria y iba a empezar a encarrilar las cosas. Al Cúcuta le han llegado los jugadores a cuentagotas. De hecho, todavía están anunciando a dos jugadores que pueden ser o no pueden ser esta semana. Y él realmente no ha tenido como el tiempo para armar el equipo, ¿sí? La semana pasada le llegó uno, hace tres días le llegó otro, y ha ido ahí de una u otra forma acomodando las cargas. Y el equipo, pues claro, primer partido 5-1 en Manizales, viene a Bucaramanga, empata con Bucaramanga, y la gente dijo, bueno, la cosa cambió, pero va a Bogotá y perdió 2-0. Entonces, los hinchas publicaron... La Barra del Indio, creo que fue, publicó un comunicado muy fuerte y de una u otra forma, pues, dijeron hay cosas que hay que tomarlas con pinzas y el profe dijo, no, yo tengo ya 72 años, yo, hasta luego, mijo.
1: ¿Supo la historia de Jesús Díaz?
0: Nos vemos.
1: Que fue el que llegó el último jugador.
0: Claro. Uh-huh.
1: El profe lo convence, le dice, véngase para acá, véngase para acá, y él como que sí, como que no, como que sí, bueno, dice, listo, me voy. Yo voy entrando al hotel de Cúcuta y él va saliendo con las maletas.
0: Claro, y le dije, me echaron. Claro, fue lo que publicó el chico.
2: Esa historia fue...
0: Pero aparte de eso...
2: ahora me graduaron hincha de Santa Fe.
1: Bien, Pinto, bienvenido a las Soldadas Cardenales.
2: Porque yo dije ayer que le tenía fe a Santa Fe y ahora me mandan eso. No, yo dije que le tengo fe a Santa Fe, pero yo soy hincha del Deportes Tolima, y no que me graduaron ahora hincha de Santa Fe, Coco.
0: Imagínese el técnico buscar jugadores para que vengan a jugar con el equipo que está peleando el descenso. Eso no es fácil. Primero. Y segundo, es que acabaron, el profe se acaba de ir porque lo amenazaron. Dígame, ¿quién va a querer ir a jugar a Cúcuta? Muchachos,
2: ¿quién va a tomar ese equipo, la verdad? O sea, con los serios problemas de descenso que tiene, con una nómina corta. O sea, el que se meta hoy a dirigir al Cúcuta, la verdad, obviamente es un profesional. Pero más que un profesional, es un valiente.
0: Los aficionados, yo los entiendo en su pasión y en su no sé si amor desbordado o qué. Pero ese tipo de comunicaciones, en lugar de ayudar, muchachos, no saben el daño que le hacen. No solo la institución, sino a la ciudad de la que ustedes son hijos. No saben el daño que le hacen a la ciudad, la reputación con la que queda la ciudad. Nos pasa. Por lo mismo. ¿Sí? No saben, muchachos, el daño que le hacen a una ciudad cuando sucede algo parecido.
1: Por eso, tanto poder que sacan y meten jugadores, sacan y meten técnicos como quieren. Que sacan comunicados porque creen tener poder, porque pagan una boleta cada 8 días.
2: ¿Sabe qué pasa, Vargas? Es que están disfrazando la pasión va a estar siempre en el fútbol, con ya el don de autoridad. Y se lo digo, yo leí a Caníbal que tras el título que perdió Tolima... ¿Gol de quién?
1: Gol del París, sino que le estaba diciendo a Luisa, quiero verla. Era Doué, el árbitro africano levanta adelantado la bandera, pero en la repetición yo le dije, quiero verlo. Y efectivamente, el pie izquierdo de un jugador de la Aston Villa quedó enganchado y el París gana 2-1 al Aston Villa en 62 minutos. En la Supercopa de Europa en Austria.
2: ¿Y el amistoso entre el Real Madrid y La Coruña cuánto va?
0: 61 minutos, sigue ganando el Real 1-0 en Riazor. Esta es la Muy Copa bien. Teresa Herrera, la llaman.
2: Ah, la Copa Teresa Herrera, sí, esa es mítica.
3: Camilo.
2: Sí, José.
3: ¿Usted recuerda el hotel donde se hospedó el Deportes Tolima en Cali cuando fue campeón contra el Deportivo Cali, primera estrella?
2: No fue Chiqui el Inter, García. No.
3: Hotel Metrópolis.
2: No, recuerdo.
3: Calle Novena de la ciudad de Cali con carrera 44. Hoy han tomado la decisión de evacuar inmediatamente esa zona porque ese hotel está a punto de
1: caerse.
3: De caer.
4: Sí, es que ese es otro punto que me dicen también personas allegadas a Cali, es que en este momento ya la situación también está por algunos edificios y algunas construcciones que están en riesgo de caerse. Entonces hay unas zonas que hay que tener precaución para poder transitar.

0: así que tienen que tener mucho cuidado y también mantenerse bien informados los canales oficiales.
1: Para los que de pronto han venido a la ciudad de Cali, queda, digámoslo, a una cuadra del centro comercial Palmetto.
2: ¿Cuántos pisos más o menos tiene ese hotel, José?
1: Ese hotel tiene unos 5 o 6 pisos más o menos. Si mal no
3: un
1: recuerdo.
3: Hotel en Armenia también, cuando el terremoto de Armenia.
1: Sí, claro.
3: Pero ese sí fue de una.
4: ¿Dónde estaban los jugadores?
3: Estaban unos jugadores del Quindío allá.
1: Le voy a contar una cosa.
3: Bajo los escombros.
1: Le voy a contar,
3: ¿no?,
1: una cosa. Ciro Díaz estaba entrevistando al representante y al jugador.
4: Sí, señor. Sí, señor.
1: Cuando
4: sí,
1: un momento señor. Otro. ¡Pujrum! Y todo quedó en silencio.
4: Ajá.
1: Ese día del 99, precisamente. Cierto. Pero hay una buena noticia. Rescataron hace unos minutos también a una mujer con su mascota de entre los escombros bien. Del barrio Capri.
5: Qué bueno, qué bueno. Bien, bien. Qué bueno. Bueno, seguíamos hablando del tema de, bueno, estamos hablando del tema del Cúcuta Deportivo, que es difícil tomarlo, pero creo, y se lo digo, no, yo le tengo mucha fe a Santa Fe por el momento de River Plate. No, pero ya volvieron titular. Saludo a Jonathan Melo.
2: ¿Usted no vio lo que puso Melo? Que le escribía en la semana antepasada. Hola, no. Perdido. Y él respondía, no tengo boletas para River Plate.
5: No lo había visto. Oiga, y yo tenía ganas de ir a ver ese partido a Bogotá. Ese partido
0: no fueron al Campín, nunca.
5: ¿Quiénes?
0: Usted, Mauricio, y usted cuando...
5: No, pero ¿qué fútbol había?
4: No había.
3: Pero Luisa dice que a visitarlo.
0: No, pues cuando vinieron no les tocó ningún...
5: ¿Lapsus?
3: Sebastián. Juan Sebastián, ¿cierto que ya el Palacio del Colesterol la despegó de ahí?
2: Sí, ya. Eso está pelado. Está como la cabeza del coco, pelado.
5: Vargas, ese tema del estadio, ¿cómo va? Porque sí, yo me acuerdo que ya el día que veníamos para acá... pasamos por ahí y vimos tiene la lona verde y el tema del adelantamiento, pero las obras en sí, ¿en qué van? Porque había alguna queja al respecto respecto sobre eso, ¿no?
2: El costado nororiental, en donde están unas canchas de tenis, la liga de tenis de Bogotá, estaba el Palacio del Colesterol, habían otras cosas más, eso ya fue derrumbado.
5: ¿Las obras en sí, en qué van? Porque había alguna queja al respecto respecto sobre eso, ¿no?
2: El costado nororiental, en donde están unas canchas de tenis, la liga de tenis de Bogotá, estaba el Palacio del Colesterol, habían otras cosas más, eso ya fue derrumbado. Oriental, en donde están unas canchas de tenis, la liga de tenis de Bogotá, estaba el Palacio del Colesterol, habían otras cosas más, eso ya fue derrumbado.

0: están, un saludo para Alexis. Ya le dije a Alexis, Vanessa, que te escribiera.
1: Los oyentes de Tropicana.

Y para poder los mismos,

Es que no,